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0: Espera, dale a luz.
1: Todavía ando buscando cuál es mi fecha de nacimiento, maestro.
0: ¿Cómo así?
1: Porque hoy hay gente que piensa que uno nació ayer.
0: Lo que pasa es que Judas cree que vendió a Jesucristo y lo que hizo fue que lo empeñó.
2: En mí no creyeron.
0: No aguantó la presión.
2: Me subestimaron.
0: Se tiró la soga.
2: Me dieron la espalda, sí.
0: Buen fariseo.
2: Cuando yo di la mano,
0: la vuelta dio.
2: Pero

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0: A veces pienso cuál sería mi última canción, mi último pensamiento o mi último respirar. La verdad es que todos llegaremos a ese momento, pero no todos terminaremos igual. La diferencia sería entre los que tuvieron fe en Jesús y los que no. Hoy puedes recibir de su amor, aceptar su perdón, aceptar su gracia y recibir salvación.
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0: Dios, te adoramos.
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0: pero en Twitter y en mis redes hablaré solamente y exclusivamente de Jesús, el que vive y reina por los siglos de los siglos. Amén.
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1: Eso fue.

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0: Hola y muy buenos días, Austin. Muy buenos días, amigos y amigas. Es un placer poder saludarles en esta mañana tan maravillosa. Pues déjenme contarles, mi nombre es Luis González y hoy tengo un deber sumamente importante, y el deber que tengo hoy es el de ser el cartero de Dios. Así que traigo una nota para ti de parte del corazón de papá, en el cual se refiere a una invitación en donde él te dice: quiero reunirme contigo, hijo, hija, quiero volver a escuchar tu voz, quiero hacer algo maravilloso en tu vida. Así que solamente estoy acá para recordarte que la reunión con papá es en la 9795 de South Road, un lugar donde está el corazón de Dios dispuesto a aceptarte, a abrazarte, para empezar a comenzar a trabajar en lo que tu corazón necesita. Vamos, esta invitación es sumamente importante, esta decisión que tienes que tomar en la vida de reconciliarte, de volver a buscar el amor de papá, es muy importante porque comenzará a marcar un antes y un después, el cual el después será sumamente increíble, pues comenzarás a caminar en los senderos del amor de papá. Así que te invito a que te levantes, a que pongas en tu GPS 9795 de South Rock, un lugar en donde Dios quiere hacer un milagro en tu vida. Vamos, no la pienses más y comienza a hacer ese maravilloso cambio en tu vida, que Dios tiene muchas cosas maravillosas para tu vida, para tus hijos. Y asimismo, si tú dices: no, pero tengo niños pequeños, ¿de qué manera podría concentrarme en la prédica si ellos van a estar ahí conmigo, van a querer jugar, van a estar inquietos? Pues déjame contarte que el Ministerio Internacional Restauración Austin cuenta con un ministerio infantil, cuenta con un instituto infantil de diferentes edades, como de 2 a 5, de 7 a 10, en las cuales los maestros comienzan a abrirle las escrituras a los niños conforme a su edad, con diversión, con cuentos, con historias, con mucha diversión, para que ellos vayan siendo instruidos en las cosas de Dios. Así que no hay excusa. Levántate y ponga en tu GPS 9795 de South Road, que Dios quiere hacer un gran milagro en tu vida.
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Si se están conectando, les quiero decir bienvenidos a la 106.5 Radio Keila, una radio que te conecta con el corazón de papá, una radio que te conecta con su amor, una radio que te conecta con lo celestial. Quiero decirte que el día de hoy tienes una invitación sumamente especial y es en la casa de Dios, en la cual se encuentra en la 9795 de South Road, Austin, Texas. Si te encuentras en Austin o vienes de pasando por acá y dices, bueno, me gustaría conectarme con el Rey de Reyes, pues te hago la invitación. Este es un lugar en donde tu corazón se conecta con él, donde puedes ver lo maravilloso que es estar junto al creador de todo esto. Si ya disfrutaste de un delicioso café, si ya disfrutaste de volver a ver a tus seres queridos, de poder moverte, de poder abrir tus ojos, pues déjame decirte que hoy es el día para decirle gracias, papá. Porque todo lo que somos, todo lo que tenemos, es gracias a él. Y de seguro tú dirás, ¿pero en dónde puedo reunirme con papá? Pues te vuelvo a repetir la dirección, es en la 9795 de South Road, donde el Espíritu Santo se está moviendo de una manera increíble. Está haciendo cambios en la vida de cada uno. Entre ellos, puedo decirte mi ejemplo de que Dios ha hecho un gran cambio en mi vida. Asimismo, si tú necesitas más información, si te gustaría que a través del teléfono se ore por ti, por alguna situación que estés pasando, puedes comunicarte al 512-910-8000. Te lo repito, 512-910-8000. Y aquí habrán personas que pueden orar por la necesidad que tienen. Nosotros creemos que a través de la oración pueden haber milagros en tu vida, porque para la oración no hay fronteras. Para el poder y el amor de Dios no existen fronteras, no hay nada que pueda detenerlo. Así que a través del teléfono nosotros podemos orar por ti. Déjame decirte también que si dices, bueno, yo tengo niños pequeños y no creo poder concentrarme en la prédica, lo que Dios quiera decirme, ya que a veces los niños son inquietos, los niños quieren jugar, los niños se aburren rápido, pues déjame decirte que este Ministerio Internacional Restauración Austin cuenta con un instituto infantil. Así es. Y este instituto infantil está... Hay maestros que se encargan de enseñarle las escrituras bíblicas a los niños conforme a su edad, con juegos, divirtiéndose, muchas risas, y los niños aprenden. Eso es muy importante porque los niños desde muy pequeños están siendo instruidos en las cosas de Dios. Así ellos pueden defenderse de los ataques que ellos puedan tener allá afuera, ya que el enemigo ahorita está bombardeando demasiado a los jóvenes, a los niños, y es por eso que es muy importante empezarlos a instruir desde pequeños para que ellos no se pierdan en las cosas malas que el mundo nos ofrece. Pero también quiero decirte que los días jueves por la noche, tipo 7, se inicia una reunión maravillosa para los jóvenes, en las cuales ellos pueden aprender sobre Dios. Cuando uno es joven, uno está lleno de energía, uno dice, ay, como que las cosas de Dios me suenan muy aburridos, pero déjame decirte que no es así. En las reuniones de jóvenes que se realizan los jueves, ellos se la pasan risa y risa, divirtiéndose, sacando toda esa energía de manera positiva, alabando, adorando y glorificando el nombre de Dios, como debe de ser, ya que sabemos que los jóvenes también están pasando por algo que se le llama adolescencia. Adolecen de muchas cosas, adolecen sentimentalmente, mentalmente, físicamente, hay tantas dudas que envuelven su mente. Pero aquí es donde a través de la palabra de Dios se acomodan esas dudas, se acomodan esos impulsos y

0: es que esto es muy importante, ya que dependiendo cómo se maneje lo que es la adolescencia, también eso va a definir mucho de lo que será su futuro. Así que toma la mejor decisión de la vida. Las decisiones son muy importantes porque de ello depende cómo será el día de mañana. Si hoy tomas la decisión de buscar a Dios, ten por seguro que tu futuro está guardado por su amor. Por lo tanto, no quiero decirte que no habrán desafíos, claro que habrán desafíos, pero siempre encontrarás la solución, siempre tendrás el mejor remedio para salir de ello y seguir avanzando y no quedarte estancado. El día de hoy Dios quiere hacer cosas maravillosas en tu vida, como saturar las heridas de tu corazón, como ayudarte a que los fracasos o los golpes del pasado dejen de doler. Dios quiere hacer algo maravilloso, pero para ello tú tienes que tomar la decisión. Te vuelvo y te repito, la vida consta de decisiones. Lo que tú decidas hacer hoy es lo que marcará tu mañana, así que no la pienses más. Vamos, toma tus teléfonos, coloca en el GPS 9795 de South Road, un lugar donde Dios quiere hacer algo maravilloso en tu vida, un lugar donde hay muchas personas esperándote con los brazos abiertos, pero sobre todo, está el corazón de Dios esperándote.
1: El clima demasiado nublado, hay mucha turbulencia.

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0: Buenos días, gente maravillosa, gente hermosa, a todos los que ahorita están abriendo los ojitos, a aquellos que están disfrutando de este maravilloso día, aunque se encuentra algo nublado, para todos aquellos que creemos en Cristo, aún así viene siendo un día radiante y maravilloso, para aquellos que ya pudimos estirar los brazos, para aquellos que ya disfrutamos de un delicioso café. Muy buenos días. Y estoy acá para darles un anuncio sumamente importante, increíble y maravilloso. ¿Qué creen? ¿Que es un mensaje de parte de algún alcalde? ¡No! ¿Es de parte de alguien mucho más importante? ¡Oh, oh! ¿De parte del presidente? No, déjame decirte que no. Es un mensaje de alguien mucho más importante, del creador del universo, de aquel que te formó, aquel que te creó a ti, aquel que formó cada parte de tu cuerpo, aquel que te cuida y te ampara todos los días. Así es, hablo nada más y nada menos que de papá, del Rey de Reyes, de nuestro Señor Jesucristo. Y el mensaje que te tengo de parte de Él es que Él hoy quiere reunirse contigo para hacer algo maravilloso en tu vida, para comenzar a trabajar en las heridas que te han mantenido estancado, para poder empezar a hacer nuevas obras contigo. Pero para ello quizás te preguntarás, ¿en dónde puedo reunirme? Pues déjame decirte que Él te estará esperando en la 9795 de South Road. El lugar en donde estará Él esperándote con ansias, con amor. Porque el corazón de papá hoy quiere hacer un milagro en tu vida. Así que no te lo pierdas. Vente, reúnete con Él en la 9795 de South Road. Un lugar en donde Él quiere reunirse contigo para hacer cambios en tu familia, para hacer cambios en tu futuro. Y quizás te estés diciendo, bueno, pero no puedo porque tengo niños y no podré concentrarme en la prédica. Pues déjame te digo que Dios, aquí nosotros tenemos un lugar para que ellos puedan disfrutar, para que ellos puedan aprender de una manera increíble con maestros que les enseñarán las escrituras bíblicas a través de cuentos, de historias, a través de la Biblia, y ellos aprenderán mucho a cómo caminar en el camino de Dios.
1: A tu día con fe y oración, y Dios te dará la fuerza y la sabiduría para hacer lo necesario.

Hola, ¿qué tal, amigos? Espero que todo te esté yendo de maravilla en el día de hoy. Espero que todo esté marchando de manera increíble. 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Vamos, no te pierdas esta gran oportunidad de poder reunirte nada más y nada menos que con el Rey de Reyes y Señor de Señores, quien quiere hacer algo nuevo en tu vida. Bueno, para todos aquellos que se están conectando a 106.5, déjame decirte que la invitación que estoy haciendo es de parte de Dios. Y también asimismo quiero anunciarte que si no puedes venir en este día o en este momento, también tenemos un segundo servicio que es por la tarde, da inicio a las 6 de la tarde, y para que no te pierdas lo que Dios tiene en tu vida. Vamos, no lo pienses más, la vida consta siempre de decisiones y la mejor decisión que puedes tomar el día de hoy es venir y reunirte nada más y nada menos que con Dios, alguien que quiere comenzar a obrar en tu vida, alguien que quiere comenzar a saturar las heridas de tu corazón, alguien que quiere sacarte de ese pozo que te ha mantenido estancado desde hace tiempos, alguien que quiere romper las cadenas de maldición que hay en tu vida, como alcohol, droga, no sé qué sea lo que te está estancando en la vida, pero es tiempo de decir basta ya. Basta ya de estar estancado, basta ya de seguir en ese pozo de dolor, basta ya de seguir en esa amargura, basta ya de repetir la historia de la familia pasada, porque muchas veces la historia se repite de generación en generación y eso es algo que debe de detenerse ya. Y la manera mejor de poder detener las cadenas de maldición, las cadenas que te tienen estancado, es comenzar a meter en cada ámbito de tu vida a Jesús, porque Jesús es el camino, es el que nos guía, es la lámpara de nuestros pies para nosotros poder tener un mejor futuro. No te digo que es un futuro libre de obstáculos, pero en medio de ellos tendrás la fortaleza que sobrepasa todo entendimiento. Lograrás tomar las mejores decisiones porque ahora tu conocimiento, tu corazón no estará vacío, sino estará lleno con la sabiduría, nada más y nada menos que con la sabiduría del que crió la vida. Así que vamos, te invito a que tomes la mejor decisión de tu vida y coloques en tu GPS 9795 de Shaw Road, un lugar donde está el corazón de Dios esperándote, porque Él anhela escuchar la voz de su niña, anhela escuchar la voz de su niño, anhela escuchar la voz de sus hijos. Así que quizás digas tú, ay, es que la verdad no me siento muy bien como para ir y presentarme delante de Él, he cometido muchos errores en mi vida como para ahora ir y presentarme. Pues déjame decirte que este es un hospital del alma, donde viene gente con muchos defectos, pero lo importante es que reconozcamos que hemos fallado delante del Padre, que reconozcamos que hemos fallado delante de Jesús, que hemos cometido errores, pero papá es papá. Si tú tienes hijos, tú sabes muy bien que no importa la travesura que hagan tus hijos, nunca dejas de amarlos, nunca dejas de estrechar su mano, de abrazarlos, de apapacharlos y decirles cuánto lo amas. Es lo mismo, es el mismo sentimiento que tiene Dios hacia nosotros. Cometemos muchos errores, pero su amor siempre está ahí. Su amor siempre está ahí, sus brazos siempre están abiertos para recibirnos. Así que vamos, transforma tu vida. Y si en este momento no te es posible venir o simplemente quieres que alguien ore por ti porque estás pasando en una situación sumamente difícil, bueno, pues puedes comunicarte con nosotros al 512-910-8000 y podremos atender tu llamada para poder orar por ti por una necesidad, por lo que estés pasando. Pero no la pienses más. Vamos, la vida, como te digo, se trata de tomar decisiones y la mejor decisión que puedes tomar el día de hoy es tomar tu GPS y colocar 9795 de Sorrow para que una palabra fresca llegue a tu vida, para que una palabra fresca llegue a tu corazón, para que la sabiduría comience a ser quien guíe tu vida. No la pienses más. Los días jueves también tenemos una reunión de jóvenes. Muchas veces los jóvenes creemos que las cosas de Dios son aburridas, pero déjame decirte que esto es totalmente diferente. Los jueves a las 7 de la noche se hace una reunión especialmente para ellos.
en las cuales se aclaran muchas dudas. Sabemos que los jóvenes están llenos, bombardeados de muchas dudas. Ellos se encuentran en un momento en el cual se le llama adolescencia y adolecen de todo. Pero es muy importante que se comience a enderezar, a guiar sus pasos con la palabra de Cristo para que ellos puedan caminar por la luz y no se pierdan en su futuro. Vamos, toma la mejor decisión de tu vida, que es incluir a Dios en cada ámbito de tu vida. Y aquí hay un lugar en donde Dios constantemente le habla a sus hijos. Una, para enderezar su espíritu, para enderezar su corazón, para estar conectados con Él y poder tomar las mejores decisiones de la vida. Aquí también tenemos un instituto infantil en el cual tus niños pueden aprender sobre lo maravilloso que es el amor de Cristo a través de juegos, a través de mucha diversión. Y créeme, la vida de estos niños es transformada y fortalecida, en donde ellos literalmente comienzan a caminar bajo el amor de Cristo. No la pienses más, te vuelvo y te repito, toma la mejor decisión, que es incluir a Cristo en cada parte de tu vida. No la pienses más. 9795 de South Road, Austin, Texas. Bueno, mi nombre es Luis González, fue un placer haber estado contigo. Recuerda, a las 10 de la mañana tenemos nuestro primer servicio, y si no puedes venir en esta mañana, pues te esperamos por la tarde a las 6.

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3: Yo le invito a que abra su Biblia en el libro de Eclesiastés, capítulo 11.
4: Open up your Bible to Ecclesiastes 11.
3: Leemos dos versículos y nos sentamos. Amén.
4: We're going to read two verses and then we'll sit down.
3: Quiero enseñarle hoy una parte de mi libro.
4: I want to teach you today part of my book.
3: Understanding God through faith.
4: Entendiendo a Dios por medio de la fe.
3: El día de ayer le compartí un poco cuáles son las señales que indican que un cristiano tiene una fe fingida.
4: What are the signs that a Christian carries that are have a feigned faith?
3: Una de ellas que siempre anda en temor.
4: Always that they're fearful.
3: Temor a que algo le pase.
4: Something that's going to happen to them.
3: A su familia, a ellos.
4: Towards their family or toward themselves.
3: Una persona que tiene una fe fingida es que le tiene miedo al futuro.
4: A person that has a feigned faith that have a fear of the future.
3: Teme perderlo todo, teme perder su familia.
4: Fearful of losing everything, of losing their families.
3: Una persona que camina en una fe fingida tiene temor a enfermarse.
4: A person that walks in a feigned faith is afraid to get sick.
3: Perder su casa, su negocio.
4: To lose their home or their business.
3: Teme quedarse solo, quedarse sola.
4: Afraid to be left alone.
3: Y teme que lo deporten.
4: Being afraid to be deported.
3: Silencio en la casa de Dios. Un día yo estaba predicando en Juárez y yo dije eso. Tienen temor que lo deporten. Dije, bueno, pero estamos en México, ¿qué nos van a deportar?
4: My dad was preaching in Juarez, and I said, aren't you afraid to be deported? And how can we? We were there in Mexico.
3: Pablo animaba a Timoteo.
4: Paul motivated Timothy.
3: Y le decía, anímate.
4: Encourage yourself, motivate.
3: Tú tienes
4: yourself.
3: Una fe verdadera.
4: You have a true faith.
3: Que la tuvo primero tu madre.
4: First, your mother had it.
3: ¿Quién la tuvo primero?
4: Who had it first?
3: Nosotros como padre les enseñamos a los hijos a tener una fe genuina.
4: Us first as parents, we need to teach our children to have a genuine faith.
3: Como lo tuvo tu madre.
4: Just as your mother had it.
3: Y como lo tuvo tu abuela.
4: And how your grandmother had it.
3: Mire cómo va la cadena espiritual.
4: Look how the spiritual chain is.
3: La abuela era brava.
4: the grandmother.
3: Creía a Dios y no se movía de lo que Dios le decía.
4: She was strong and she did not move and she had faith.
3: Y eso lo traspasó a su hija.
4: And that she trespassed to her daughter.
3: Y su hija lo traspasó a su hijo.
4: And the daughter trespassed to her son.
3: Okay, dice Eclesiastés. Ya llegó ahí. Me oigo muy fuerte acá arriba. Eclesiastés 11, el verso 5 dice: como tú no sabes cuál es el camino del viento, o cómo crecen los huesos en el vientre de la mujer encinta, así ignoras las obras de Dios, el cual hace todas las cosas. Diga conmigo: todas las cosas.
4: Who makes everything.
3: Por la mañana siembra tu semilla, y a la tarde no dejes de reposar tu mano, porque no sabes, diga conmigo, no sabes.
4: You don't know.
3: ¿Cuál es lo mejor? Si esto o aquello, o si el uno y el otro es igualmente bueno. Toma su asiento.
4: Please take your seat.
3: ¿Usted sabía que la gente se desarrolla basado a una atmósfera?
4: Did you know that people develop in the midst of an atmosphere?
3: Atmósferas de incredulidad.
4: Atmospheres of unbelief.
3: Atmósferas de pobreza.
4: Atmospheres of poverty.
3: Atmósferas de fe.
4: Atmospheres of faith.
3: Atmósferas de bendición.
4: Atmospheres of blessings.
3: Atmósferas de alegría.
4: Atmospheres of happiness.
3: Atmósferas de paz.
4: Atmospheres of peace.
3: Y la gente se desarrolla basado a la atmósfera.
4: And people are developed based upon the atmosphere.
3: Tu casa tiene una atmósfera que tú la creaste.
4: Your house has an atmosphere that you created.
3: Y los que viven ahí así se van a desarrollar.
4: And those that are living there, they're going to develop that.
3: Escuche esto.
4: Listen to this.
3: Una vez que el diablo percibe una atmósfera de multiplicación,
4: a day that the devil perceives a multiplication atmosphere,
3: de bendición,
4: of blessing,
3: póngame atención,
4: pay attention,
3: él cambiará su ritmo,
4: he will change his rhythm.
3: Cada vez que el diablo percibe un ministerio que va a prosperar, que va a multiplicarse,
4: every time the enemy knows the atmosphere that ministry is going to prosper and multiply,
3: una familia,
4: a family,
3: un negocio,
4: a business,
3: cada vez que el diablo percibe un mover,
4: every time the devil perceives a movement,
3: cambia el ritmo,
4: changes the rhythm.
3: ¿Qué cambia?
4: What does he change?
3: Cambia el ritmo,
4: changes the rhythm.
3: Pierde el trabajo,
4: you lose your job.
3: Un hijo o una hija se le van de la casa,
4: son or daughter leaves the house.
3: Su negocio empieza a perder contratos, finanzas,
4: your business starts to go down, you lose contracts.
3: Alguien le dio una mala sorpresa en la vida.
4: Someone gave you a bad surprise in life.
3: Estabas bien en la iglesia.
4: You were good at church.
3: Y de repente tuviste un problema con alguien.
4: All of a sudden you had a problem with someone.
3: Cada vez que un hombre o una mujer va hacia adelante,
4: every time a man or a woman is going forward,
3: el diablo cambia su ritmo.
4: The devil changes their rhythm.
3: ¿Para qué cambia el ritmo?
4: Why do they change the rhythm?
3: Para que usted no vaya a su propósito.
4: For you not to go to your purpose.
3: Para que usted no vaya al destino que Dios tiene para usted.
4: For you not to go to your destiny that God has for you.
3: Es buena la profecía.
4: It's good, the prophecy.
3: Pero la profecía solamente habla del pensamiento de Dios que tiene para ti.
4: But the prophecy speaks on the thought that God has upon you.
3: ¿A cuánto le gusta la profecía?
4: How many like prophecies?
3: Es linda cuando alguien nos profetiza.
4: It's sweet when someone prophesies.
3: Nos animamos.
4: We get encouraged.
3: Nos motivamos.
4: We get motivated.
3: Pero una profecía yo la catalogo como cuando la joven que se casa y sale embarazada.
4: I categorize a prophecy when a woman goes out, a young man, she's going to get married, she gets pregnant.
3: Ella va y compra, ¿cómo se llaman? Los pregnancy tests.
4: She goes to the store, compra una examen
3: de embarazo. Y salen las dos rayitas.
4: She goes to the restroom and the two
3: ella
4: lines come out.
3: Ella sale brincando de alegría.
4: She's jumping over joy.
3: Porque está embarazada.
4: Because she's pregnant.
3: ¿Me está entendiendo?
4: Are you understanding?
3: Esa es una profecía.
4: That is a prophecy.
3: Está embarazada, está alegre, va a ser mamá.
4: She's happy, she's glad, she's going to be a mom.
3: Pero de aquí.
4: But from here.
5: Al nacimiento,
4: to birth,
5: hay dolores de parto.
4: There's birth pains.
5: Hay cambio de clima, de tiempo, de cuerpo.
4: There's changing your body.
5: Vómitos. Ustedes mujeres saben todo lo que conlleva eso.
4: Vomits. Women, you know what you've gone through.
5: Después ya no quiere ver ni al hombre. Retírate, canalla, lo más lejos que pueda.
4: You don't want to see your husband. You're like, coward, go away from me.
5: Yo hasta el día de hoy no he mirado una mujer que va a dar luz con un pandero y alabando a Cristo.
4: Up to this day, I don't see a woman there in the labor room playing with her tambourine.
5: No lo he mirado.
4: I have not seen that yet.
5: Y mucho menos el hombre que esté ahí gozoso.
4: Much less the man being very rejoiceful.
5: Ahora escuche esto.
4: Now listen to this.
5: Cada vez que Dios quiere hacer algo en tu vida,
4: every time that God wants to do something in your life,
5: siempre usará la fe.
4: He will always use faith.
5: Pero escúchame.
4: But listen.
5: El enemigo siempre cambia el ritmo para que tú no avances.
4: The enemy will always change the rhythm so you don't advance.
5: Si tú no lo disiernes,
4: if you don't discern it,
5: te quedas en esa atmósfera.
4: You stay in that atmosphere.
5: Otra vez.
4: Again.
5: Si tú no lo disiernes,
4: if you don't discern
5: te quedas en esa atmósfera.
4: You stay in that atmosphere.
5: Triste, deprimido, confuso.
4: Sad, depressed, confused.
5: Tú has venido en esta mañana.
4: You've come this morning.
5: Para que escuches la voz de Dios.
4: To hear the voice of God.
5: Y que tú sepas.
4: And that you know.
5: Que Dios tiene planes y propósitos para ti.
4: God has a plan and purpose for you.
5: ¿A cuántos les gusta el fútbol?
4: How many like soccer?
5: ¿Cuál es tu equipo, Joseph?
6: Rusia.
5: No, Russia. Estás perdido. Mire,
4: look.
5: Hay gente que le gusta el... A ver, dígame uno aquí. Madrid. Pablito, tú te fuiste más lejos. El Barça. Hermano, me van a arruinar mi mensaje con esos equipos.
4: You're going to ruin my message.
5: Pero escúchame, escúchame.
4: But listen.
5: Cuando un equipo va ganando,
4: when a team is winning,
5: les quedan como 3 minutos para que terminen.
4: 3 minutes till the game is done.
5: Los que van perdiendo están moviendo, corriéndose para todos lados.
4: The ones that are losing, they're moving, running everywhere.
5: Los que van ganando,
4: those that are winning,
5: ay, se van a tirar al suelo.
4: Oh, they're going to hurt themselves and go to the floor.
5: ¿Para qué? Para que corra el tiempo.
4: And for what? So the time can go
5: ¿qué están
4: through.
5: Haciendo?
4: What are they doing?
5: ¿Qué están haciendo?
4: What are they doing?
5: Interrumpiendo tu mover.
4: Interrupting your movement.
5: Hasta que llegue el final.
4: Until the end time comes.
5: Eso es lo mismo en la vida espiritual.
4: That is the same way in the spiritual.
5: El diablo sabe que su tiempo está corto.
4: The devil knows that his time is
5: ending. Y ha venido a interrumpir el mover de la iglesia.
4: And he comes to interrupt the movement of the church.
5: Hay iglesias que están apáticas.
4: That's why they're
5: hay iglesias que están confundidas.
4: Churches that are confused.
5: Hay iglesias que perdieron el corazón para el pueblo.
4: Churches that lost the heart for
5: para
4: the people.
5: Las almas.
4: For the souls.
5: Escúchame.
4: Listen.
5: No hay predicadores famosos.
4: There's no famous preachers.
5: No hay predicadores famosos.
4: There's no famous preachers.
5: El mensaje del evangelio,
4: the message of the gospel,
5: debe ser más grande que el predicador.
4: Should be greater than the preacher.
5: No el predicador más grande que el mensaje.
4: Not the preacher greater than the message.
5: El mensaje es el mensaje de la palabra.
4: The message is the message of the word.
5: No celebrities.
4: No hay una celebridad.
5: Ah, no me entendiste.
4: Oh, you didn't understand.
5: El mensajero debe ser pequeño.
4: The messenger should be
5: el
4: little.
5: El mensaje debe ser grande.
4: The message should be great.
5: Porque es el mensaje la palabra de Dios.
4: Because the message is the word of God.
5: Y cuando tú vas hacia adelante,
4: so when you're going forward,
5: el enemigo buscará romper el ritmo.
4: The enemy will look to break the rhythm.
5: Desanimarte.
4: To get you discouraged.
5: Confundirte.
4: To confuse you.
5: Tirar la toalla. Hoy has venido en esta mañana.
4: You've come this morning.
5: Para que tú sepas.
4: For you to know.
5: Que hay cosas que no entiendes.
4: There's things that you do not
5: hay
4: understand.
5: Hay cosas que no sabes.
4: Things that you do not know.
5: Pero Dios saca de las tragedias, de los fracasos, de los problemas, algo útil para ti.
4: God brings from the failures, the tragedies,
5: vamos,
4: that useful for
5: diga,
4: you.
5: Gloria a Dios por eso.
4: Someone say glory to God for that.
5: Vamos, alguien diga gloria a Dios por eso.
4: Someone say glory to God for that.
5: Entonces la estrategia del enemigo a tu vida es cambiar tu atmósfera.
4: So the strategy of the enemy is to change your atmosphere.
5: Para que no te multipliques, para que no te desarrolles.
4: For you not to be developed, for you not to multiply.
5: Por eso usted, si usted va al mall,
4: for you, if you go to the mall,
5: cuando usted está pasando por una tienda de Victoria's Secret.
4: When you're passing through the store of Victoria's Secret,
5: ¿qué música tienen ahí?
4: What music do they have inside the store?
5: Romántica.
4: Romantic.
5: Y le hacen al hombre, ven a mí.
4: And they gear the man, come
5: ven
4: to
5: a
4: me.
5: Mí.
4: Come to me.
5: Y lo atrapa la atmósfera.
4: And the atmosphere traps
5: cuando usted va a una tienda de jóvenes,
4: when you go to a youthful
5: ¿qué
4: store,
5: clase de música hay ahí?
4: What kind of music do they have?
5: Tumba, taca, rapa, saca. Todo ese ambiente.
4: All the atmosphere, chum,
5: es como
4: chum,
5: el joven entra.
4: That is how the young person enters.
5: Esa gente paga por esas atmósferas para atraer la gente.
4: People pay for that atmosphere to attract the people.
5: ¿Me está entendiendo?
4: Are you understanding?
5: ¿Cuándo te cambiaron el ritmo a ti?
4: When did they change your rhythm?
5: ¿Cuándo fue que te cambiaron el ritmo a ti?
4: When was it that the rhythm changed
5: que
4: in
5: ni
4: you?
5: Cuenta te has dado.
4: That you have not even noticed.
5: Por eso si no nos damos cuenta,
4: that's why we don't notice,
5: pasa el tiempo,
4: time goes by,
5: y nada sucede,
4: and nothing happens.
5: Están aquí, hermanos.
4: Are you here, beloved?
5: Están aquí.
4: Are you here?
5: La atmósfera te dice qué hacer en vez tú decirle a la atmósfera.
4: The atmosphere tells you what to do instead of the atmosphere telling you what to do.
5: Tú te metes a una atmósfera de luto,
4: you go into an atmosphere of grief.
5: Y la atmósfera te va a decir, debes de estar triste.
4: The atmosphere will tell you to be sad.
5: Debes de sentirte deprimida.
4: You should feel depressed.
5: La atmósfera cambia la gente en vez de que la gente cambie la atmósfera.
4: Atmosphere changes the people instead of the people changing the atmosphere.
5: Y yo te quiero recordar.
4: And I want to remind you.
5: Dios nos ha ungido.
4: God has anointed us.
5: Mírame.
4: Look at me.
5: Para cambiar toda atmósfera hostil en tu casa, en tu trabajo, en tu iglesia, en el ministerio. Dios nos ha ungido para cambiar todo tipo de atmósfera, y no la atmósfera te cambia a ti.
4: God has anointed you to remove all atmosphere, not that atmosphere to change you.
5: Están aquí.
4: Are you here?
5: Estamos influenciados.
4: We're being influenced.
5: La atmósfera es una respuesta a una influencia espiritual.
4: The atmosphere is an answer to the influence, spiritual one.
5: ¿Están aquí?
4: Are you here?
5: Si usted está alegre,
4: if you're happy,
5: va a adorar a Dios.
4: You're going to worship God.
5: Si usted no está alegre,
4: if you're not happy,
5: mire.
4: Look.
5: La condición de su corazón,
4: the condition of your heart,
5: así estará su casa.
4: That is how your house is.
5: En la condición de su corazón,
4: the condition of your heart,
5: así usted adorará a Dios.
4: That is how you worship God.
5: Basado a la condición de su corazón,
4: based on the condition of your heart,
5: usted le va a dar a Dios.
4: You're going to give to God.
5: Todo está aquí.
4: Everything is here.
5: En el Valentine.
4: Aquí en su Valentín.
5: Basado a mi corazón es como me comporto.
4: Based on my heart is how I behave.
5: Están aquí.
4: Are you here?
5: Escuche esto.
4: Listen to this.
5: Ni Dios ni el diablo pueden hacer algo en la tierra hasta que no se crea una atmósfera.
4: Nor God or the devil can do something here on land until you create the atmosphere.
5: ¿Hasta que no se crean qué?
4: Until what?
5: Los milagros son el resultado de una atmósfera.
4: The miracles are a result of the atmosphere.
5: La provisión es el resultado de una atmósfera.
4: The provision is the result of the atmosphere.
5: Pero los cielos no tocan la tierra.
4: But heavens don't touch the earth.
5: Si no creamos una atmósfera.
4: If we don't create that atmosphere.
5: ¿Están aquí?
4: Are you here?
5: Si usted se ha preguntado.
4: If you've asked yourself.
5: ¿Por qué los chinos piensan como piensan?
4: Why do the Asian people think how they think?
5: Ellos en un problema dice opportunity.
4: In a problem they say oportunidad.
5: En la vida cuando nos estancamos.
4: In life when we get stagnant.
5: Y si no discernimos.
4: And if we don't discern.
5: Pierdes tu momento.
4: You lose your moment.
5: Pierdes tu tiempo.
4: You lose your time.
5: Tienes que discernir.
4: You have to discern.
5: Tu momento.
4: Your moment.
5: Y no quedarte estancado.
4: And not to stay there stagnant.
5: Los japoneses les gusta mucho el pescado.
4: The Japanese enjoy the fish.
5: El pescado fresco.
4: Fresh fish.
5: Y leí una ilustración que me llamó la atención.
4: I read an illustration that caught my attention.
5: Que ellos salían a la orilla a agarrar el pescado.
4: They would go to the edge and to catch the fish.
5: Pero se dieron cuenta que ya no había mucho pescado.
4: And they noticed there wasn't many fish.
5: Entonces dijeron, bueno, ¿qué vamos a hacer? Solo traemos lanchitas pequeñas.
4: So they said, what are we going to do? We only have a small
5: bueno,
4: boat.
5: Bueno, vamos a hacer lanchas grandes para ir más para adentro.
4: So let's make bigger boats so we can go deeper into the
5: y
4: water.
5: Y las hicieron.
4: And they built them.
5: Iban para adentro.
4: They were going deeper.
5: Agarraban el pescado.
4: They would get the fish.
5: Lo llevaban a los restaurantes.
4: They would take them to the restaurants.
5: Pero los de restaurantes notaron un problema.
4: But the restaurants noticed a problem.
5: Que el pescado no sabía igual.
4: The fish did not taste the same.
5: Y empezaron a perder clientela.
4: And they started to lose clients.
5: Ellos se juntaron y dijeron, bueno, ¿qué vamos a hacer para resolver esto?
4: They gathered and they said, what are we going to do to resolve this?
5: Unos dijeron, vamos a poner unas vitrinas de vidrio y cuando agarramos el pescado lo echamos a la, ¿cómo se llama? Pecera.
4: We'll put them in the aquarium.
5: Asunto arreglado.
4: We're going to fix that problem.
5: Venían los pescaditos ahí.
4: The fishes were there in the aquarium.
5: Cuando llegaron a la playa,
4: when they arrived to the beach,
5: a vender el pescado,
4: to sell the fish,
5: notaron que el pescado no tenía sabor y venían vivos.
4: They noticed that the fishes were alive and did not have any taste.
5: ¿Qué pasó?
4: They said, what happened?
5: No hallaban respuesta, no hallaban solución.
4: They didn't find an answer or solutions.
5: Pero lo que alguien se ingenió es que cuando venían los pescaditos en la vitrina, venían bien tranquilos.
4: When they were there in the glass container, they were very calm, the fish.
5: No nadaban.
4: They weren't swimming.
5: Es más, unos se morían así para arriba.
4: They would pretend they were dying upside down.
5: Alguien se ingenió meter un tiburón adentro.
4: Someone thought of placing a shark inside of that.
5: El tiburón,
4: the shark,
5: los traía correteando a todos en la piscina.
4: Had them running around all
5: andaban over. Los pescaditos para arriba y para abajo. El tiburón se tragaba uno o dos, pero todos andaban en movimiento.
4: All of the fishes were in movement.
5: Cuando llegaba el pescado a los restaurantes, tenía sabor el pescado.
4: The fish arrived to the restaurant, it had
5: ¿qué
4: that
5: te
4: scene.
5: Quiero decir con esto?
4: What do I want to tell you with this?
5: Muchas veces Dios tiene que enviar un tiburón a tu vida porque estás perdiendo el sabor.
4: Many times
5: estás
4: God
5: perdiendo
4: the
5: el sabor, la sal, la unción. Y Dios tiene que provocar esas cosas porque si no te mueres espiritualmente, te secas, regresas al mundo y Dios tiene que poner algo que te incomode, que te levante, que te inquiete para que tú no pierdas el sabor que ya Dios te dio por mucho tiempo. A ver, mírale al que tiene a tu lado y dice, a mí se me hace que te falta un tiburón a ti.
4: Look at your neighbor and say, I think you're
5: está
4: missing a shark.
5: Está muy pasivo, dile.
4: You're very passive.
5: Está muy pasivo.
4: You're very passive.
5: Porque pierde el sabor la gente.
4: Because people lose their flavor.
5: ¿Me está entendiendo?
4: Are you understanding?
5: ¿Cómo es este tema?
4: How is this topic?
5: Entendiendo a Dios.
4: Understanding God.
5: A través.
4: Through.
5: De la fe.
4: Faith.
5: Escúchame.
4: Listen.
5: Aquí hay gente que sus proyectos no se dieron ya.
4: There's people here that your projects did not go out.
5: Aquí hay gente que destruyó relaciones matrimoniales.
4: There's people here that their marriage was broken.
5: Aquí hay gente que viajes se frustraron, no se dieron.
4: People here that are frustrated, their trips did not
5: enfermedades
4: follow through.
5: Que vinieron a ti.
4: Sickness that came upon you.
5: Una pérdida de una casa, una pérdida de un ser querido.
4: A loss of a loved one, a loss of your house.
5: Cada una de estas cosas sacudieron, escúchame.
4: Each and every one of these things happened.
5: El pequeño mundo que tú creaste.
4: The small world that you created.
5: Cada una de estas cosas sacudieron el tapete donde tú te sentabas.
4: Each and every one of these things shook you up.
5: Pero escucha, todo lo que vivimos está dentro
4: everything
5: de la soberanía de Dios.
4: We're living in the sovereignty of God.
5: ¿No me escuchaste?
4: You didn't hear me.
5: Todo lo que nos pasa, todo lo que vivimos está en el plan, en la sabiduría de Dios para causarte bien, no un mal.
4: Everything that happens to us is for the good of God, not for the bad of you.
5: Nuestros fracasos,
4: our failures,
5: nuestras malas decisiones,
4: our bad decisions.
5: Dios siempre sacará un beneficio de todo eso.
4: God will always have a benefit out of that.
5: Cuando no entendemos a Dios,
4: when we don't understand God,
5: lo que Dios está haciendo,
4: what God is doing,
5: es fácil desanimarse.
4: It's quickly to get discouraged.
5: Porque no entiendes por qué pasó ese problema.
4: Because you do not understand why
5: no
4: that problem happened.
5: No entiendes por qué pasó esa situación.
4: Or why that situation happened.
5: No entiendes por qué te robaron las finanzas.
4: You don't understand why they stole your
5: no
4: finances.
5: No entiendes por qué se fue la vieja con otro.
4: Or you don't understand why the lady left with someone
5: no
4: else.
5: No entiendes ciertas cosas.
4: You don't understand certain things.
5: Pero escúchame.
4: But listen.
5: Debemos de creer en Dios.
4: We should believe in God.
5: Debemos de tener fe.
4: We should have faith.
5: Y debemos de persistir.
4: And we should be persistent.
5: Para que Dios haga lo que él un día te prometió.
4: For God to do what he promised you one day.
5: Están aquí, amado.
4: Are you here, beloved?
5: Mira bien esto.
4: Look at this closely.
5: De lo que nosotros no sabemos,
4: that we don't know.
5: Dios sabe todo.
4: God does know everything.
5: La Biblia dice que los planes de Dios son para hacernos bien, no el mal.
4: The Bible says that plans are God for us for good, not for bad.
5: Proverbios 19, el verso 21, ve ahí rápidamente.
4: Proverbs 19, verse 21.
5: Dice Proverbios 19, el verso 21.
4: Proverbs 19, verse 21.
5: El hombre hace muchos planes.
4: Man makes many plans.
5: Pero solo se realiza el propósito divino.
4: But only the Lord's counsel will stand.
5: O sea, pastor, ¿qué a Dios no le importan mis planes?
4: Pastor, does God not care about my plans?
5: ¿Qué a Dios no le importa mi visión?
4: Or does he not care about
5: sí
4: my vision?
5: Sí le importa.
4: Yes, he cares.
5: Pero el de él es mejor.
4: But his is better.
5: Y si haces el de él, el tuyo ya está dentro.
4: And if you do his, yours is already within
5: el
4: that.
5: El tuyo ya está dentro.
4: Yours is already within
5: alguien
4: that.
5: Alguien diga gloria a Dios.
4: Someone say glory to God.
5: Esto hace Dios.
4: This is what God does.
5: Ahora esto está muy bueno.
4: Now this is very good.
5: ¿Usted se ha preguntado dónde vive Dios?
4: Have you asked yourself where does God live?
5: Bueno, pastor, en el cielo.
4: Pastor, in heaven.
5: Mire dónde vive Dios. Dice Miqueas capítulo 5, el verso 2.
4: Micah chapter 5 verse 2.
5: Dice así.
4: It reads like this.
5: Pero tú, Belén, Efrata, pequeña para estar entre las familias de Judá, de ti me saldrá el que será Señor de Israel. Y sus salidas son desde el principio, desde los días de la eternidad. ¿Dónde mora Dios?
4: Where does God live?
5: Diga conmigo, desde la eternidad.
4: From everlasting.
5: Sus salidas
4: exits
5: son desde el principio,
4: are from the beginning,
5: desde los días de la eternidad.
4: The days of eternity.
5: ¿Qué es esto?
4: What does this mean?
5: La eternidad es donde Dios mora.
4: Eternity, it was God dwells.
5: Ahí no existe el tiempo.
4: Time does not exist there.
5: Ahí no existe el tiempo.
4: Time does not exist.
5: Nosotros
4: there.
5: Vivimos en el tiempo.
4: We live in time.
5: Pero donde Dios mora es la eternidad.
4: But where God dwells is eternity.
5: ¿Me está escuchando?
4: Are you listening?
5: Mire lo que Abraham pensaba en Génesis 15, el verso 1 y 2.
4: Look what Abraham was thinking in Genesis 15, verse 1.
5: Él estaba ya de mayor edad.
4: He was already of old
5: él
4: age.
5: Creía que no se iba a cumplir lo que Dios le prometió.
4: He thought what God promised him was not going to be fulfilled.
5: Y Dios lo saca de su entorno, de la atmósfera.
4: And God takes him out of that atmosphere.
5: Dios no te puede hablar de una atmósfera de deprimida, de incredulidad, de temor. Dios no te puede hablar ahí.
4: God cannot speak to you in that atmosphere of unbelief, of
5: Dios
4: depression.
5: Dios te tiene que sacar de ahí.
4: God has to take you out of that.
5: Para hablarte.
4: To speak to you.
5: Otra vez, ¿dónde
4: again
5: mora Dios?
4: Where does God dwell?
5: ¿De dónde mora?
4: Where does God dwell?
5: De la eternidad.
4: In everlasting.
5: Mira lo que hace Dios. Sus salidas son desde el tiempo antes de la eternidad.
4: Before the eternity.
5: Mira lo que hace Dios.
4: Look what God does.
5: Dios se sale de la eternidad.
4: God comes out of eternity.
5: Y va a buscar a Abraham.
4: And he goes looking for Abraham.
5: Abraham está deprimido.
4: Abraham is depressed.
5: Abraham no tiene esperanza.
4: He doesn't have any hope.
5: Se sale de la eternidad.
4: He comes out of eternity.
5: Para decirle
4: a
5: Abraham,
4: Abraham,
5: tú no eres sin padre.
4: You're not without a
5: tú
4: father.
5: Eres padre. padre de multitudes, Abraham.
7: Your father of multitudes.
5: Él lo saca de su entorno.
7: He takes him out of that atmosphere.
5: Dios sale de la eternidad.
7: God comes out of
5: y
7: the eternity.
5: Y va a buscar a Jacob.
7: He goes looking for Jacob.
5: ¿Quién era Jacob?
7: Who was Jacob?
5: Un usurpador.
7: He was the one
5: un
7: that
5: transero.
7: Would do cheat stuff.
5: Alguien que robaba.
7: He would steal.
5: Ese era Jacob.
7: That was Jacob.
5: Sale Dios de la eternidad.
7: God comes out of eternity.
5: Y ahí está convenciendo a Jacob.
7: And there he is convincing Jacob.
5: Jacob es lo externo.
7: Jacob is the external.
5: Es lo externo, lo natural.
7: The natural.
5: Lo incrédulo, lo tranza. Usted sabe todo.
7: You know, the one that does.
5: Dios no viene a buscar a Jacob.
7: He does not come looking for
5: Jacob. Dios viene a buscar a Israel.
7: He comes to look for Israel.
5: No me entendiste para nada.
7: You didn't understand me.
5: No me entendiste para nada.
7: You didn't understand me.
5: Dios viene a buscar a Israel, no venía a buscar a Jacob.
7: He came looking for Israel, he did not
5: como
7: come looking for Jacob.
5: Como un huevo de gallina.
7: Like an egg of a
5: chicken. La vida no está fuera, la vida está dentro.
7: Life is not outside, life is
5: la
7: inside.
5: La cáscara es lo que alguien te dijo que eras.
7: The shell is what someone told you who
5: la
7: you are.
5: La cáscara es lo que alguien te dijo que no ibas a lograr nada.
7: The shell is something that told
5: la
7: you you're not going to accomplish.
5: La cáscara es alguien que te dijo tú eres un drogadicto, tú eres un perdido.
7: The shell told you that you're a drug addict. You're
5: an alcoholico.
7: You're an alcoholic.
5: Tú eres una divorciada.
7: You're a divorcee.
5: Tú no lograrás nada.
7: You're not going to obtain anything.
5: Ah, pero Dios se sale de la eternidad.
7: Oh, but God comes out of eternity.
5: Y va a buscarte.
7: And goes looking for you. And tells you.
5: Tú eres una princesa.
7: You're a princess.
5: Tú eres un príncipe.
7: You're a prince.
5: Yo te escogí.
7: I chose you.
5: Yo te separé.
7: I separated you.
5: ¿Alguien me está entendiendo en esta mañana?
7: Oh, is somebody understanding this morning?
5: Dios se sale de la eternidad.
7: God takes out of the eternity.
5: Y va a buscar a un tartamudo.
7: And he goes to see the one that is
5: Dios se sale de la eternidad.
7: He comes out of eternity.
5: Y va a buscar a Moisés.
7: And he goes looking for Moses.
5: Moisés.
7: Moses.
5: Yo quiero usarte, Moisés.
7: God wants to use you.
5: Ayúdame.
7: Help me.
5: Él decía, ¿cómo van a saber que quién me envió?
7: Who's going to know that someone sent me?
5: Dios se lo lleva para un lado.
7: God puts him aside.
5: Mete tu mano en tu costado.
7: Place your hands
5: la
7: on
5: saca
7: your
5: leprosa.
7: Side. He takes that on its
5: métela leprosy. Otra vez.
7: Place it again.
5: Tira tu vara.
7: Throw your rod.
5: Se hace culebra.
7: And makes it to
5: Moisés
7: a snake.
5: Está corriendo alrededor.
7: Moses
5: agárrala por la cola.
7: Get it from the tail.
5: Dios lo está discipulando solito a él.
7: God is discipling him by himself.
5: Cuando vayas al faraón.
7: When you go to Pharaoh.
5: Dile. Yo te mandé, yo soy el quien soy.
7: Tell them, I'm the one that sent you, I am who I am, I sent you.
5: Él se sale de la eternidad.
7: He comes out of
5: para
7: eternity
5: ir a tu casa,
7: to go to your house,
5: para ir a tu matrimonio,
7: to go to your marriage,
5: para decirte,
7: to tell
5: yo
7: you,
5: no te llamé para que fracasaras.
7: I did not call you to be a
5: yo
7: failure.
5: Yo no te saqué de la oscuridad para que tus hijos se pierdan.
7: I did not take

0: Y me fue a buscar al barrio.
1: And he went to
0: a la droga,
1: the streets,
0: a la perdición.
1: To being lost.
0: Yo no era Sparky.
1: I wasn't Sparky.
0: Yo era Enrique.
1: I was Enrique.
0: Y me sacó de ahí.
1: And he took me out of there.
0: Y me dio un propósito.
1: And he gave me a purpose.
0: Y me dijo, yo te usaré.
1: He said, I will
0: la
1: use you.
0: Gente sabrá.
1: People will
0: quién
1: know.
0: Es Dios.
1: Who is God?
0: Alguien me está entendiendo
1: is
0: en esta mañana.
1: Is someone understanding this morning?
0: Él se sale de la eternidad para acercarse a tu vida,
1: to get close to your life,
0: para acercarse a tus hijos,
1: to get close to your children.
0: Alguien que te marcó, que te dijo que no servías, que no ibas a lograr nada.
1: Someone that marked you that said you're not worth nothing.
0: Hermana, mis propios hermanos, aquí tengo a mi madre de testiga.
1: I have my mother here as a witness, my own siblings.
0: Dice, esto no sirve.
1: He's not worth it.
0: Este no sirve.
1: He's not worth it.
0: Yo no quería ni ir a sus fiestas de ellos porque me miraban de abajo para arriba.
1: I didn't want to go to their celebrations because they would look from head to toe down on me.
0: Ellos no supieron cómo yo me sentía cuando miraba las caras de ellos.
1: They did not know how I was feeling when I saw their faces.
0: Ellos no supieron cómo yo me iba de sus casas.
1: They didn't know how I left their houses.
0: Perdido.
1: You're I was lost.
0: You're nothing but a loser.
1: Que eres un perdedor.
0: You're no good.
1: No vas a servir para nada.
0: You're a drug addict.
1: Eres un drogadicto.
0: You're a gang member.
1: Eres un pandillero.
0: You're gonna die in the streets.
1: Te vas a morir ahí en las calles.
0: You're gonna die behind bars.
1: Te vas a morir ahí en la cárcel.
0: It's what I believe.
1: Eso es lo yo creía.
0: Pero alguien se salió de la eternidad.
1: But someone came out of eternity.
0: Alguien se salió de la eternidad.
1: But someone came out of eternity.
0: Y fue a buscarte.
1: And went to look for
0: fue
1: you.
0: Fue a buscarte.
1: And went to look for you.
0: Y te sacó de la depresión.
1: And took you out of depression.
0: Te sacó de la tristeza.
1: Took you out of sadness.
0: Te sacó del divorcio.
1: Took you out of divorce.
0: Te sacó de la enfermedad.
1: Took you out of sickness.
0: Alguien diga gloria a Dios por eso.
1: Someone say glory to God for
0: alguien
1: that.
0: Alguien diga gloria a Dios por eso.
1: Someone say glory to God for that.
0: El Dios sale de la eternidad.
1: God comes out of eternity.
0: Para decirte no eres lo que tú piensas que eres.
1: To tell you you're not who you think you are.
0: Están aquí.
1: Are you here?
0: No te equivoques.
1: Don't get mistaken.
0: Tú no eres un huérfano.
1: You're not an orphan.
0: Tú no eres una divorciada.
1: You're not a divorcee.
0: Tú no eres una mujer usada por los hombres.
1: You're not a woman used by men.
0: Tú no eres un padre sin esperanza.
1: You're not a father without hope.
0: Porque la película.
1: Because the movie.
0: Todavía no ha terminado.
1: Has not finished.
0: La película todavía no ha terminado.
1: Your movie has not finished.
0: Cuando el diablo me iba a dar mi tiro de gracia.
1: And the enemy was going to give me my shot of grace.
0: Hermano, a mí me pusieron la pistola aquí, mire.
1: They placed the gun right here.
0: Y la pistola no prendió, era una escuadra, la miré cromada.
1: I saw it chromed, I saw it with my own eyes.
0: ¿Y sabes qué pensaba, Pastor Mundo, lo que se me venía a la mente?
1: Pastor Mundo, you know what came to my mind?
0: La noticia que le iban a dar a mi madre.
1: The news that they were going to give to my mom.
0: Eso era lo que yo pensaba.
1: That's what I was thinking.
0: Todos aquí.
1: Everyone here.
0: Necesitamos.
1: We need.
0: Un nuevo encuentro con Dios.
1: A new encounter with God.
0: La iglesia.
1: The church.
0: No es entretenimiento.
1: It is not entertainment.
0: Ni para ver celebridades.
1: Or to see celebrities.
0: La iglesia es para ser salvos del pecado.
1: The church is to be saved from sin.
0: La iglesia es para que nos corrija nuestras malas actitudes.
1: The church is to be corrected your bad attitudes.
0: La iglesia.
1: The church.
0: Es para prepararnos.
1: To prepare us.
0: Yo estoy aquí.
1: I am here.
0: Y mi trabajo es.
1: And my job is.
0: Prepararlo.
1: Prepare you.
0: Para cuando venga. La trompeta.
1: When the trumpet comes,
0: usted se arrebate junto con todos nosotros.
1: You be taken with all of us.
0: ¿Me está escuchando?
1: Are you listening?
0: No, parece que todos los del medio se quieren quedar.
1: I think all the ones in the middle want to stay here.
0: La Biblia dice,
1: the Bible says,
0: que dos estarán en el campo.
1: The two will be in the field.
0: Uno va a ser levantado.
1: One will be lifted
0: y el
1: up.
0: Otro va a ser dejado. Mi pregunta es, ¿por qué se quedó ese canalla?
1: And one of them will be left behind. Why was he left?
0: Porque creía que vino a los United States, al dream, American dream.
1: Porque pensó que vino a los Estados Unidos, al sueño de Estados Unidos, americano.
0: No, señor.
1: No.
0: Usted jamás Dios lo trajo aquí para el sueño americano.
1: God never brought you here for that American dream.
0: Dios lo trajo aquí para ayudarlo, bendecirlo y predicar la palabra.
1: God brought you here to bless you, to prosper you, to
0: Dios
1: preach
0: lo sacó de la droga, del alcohol, de cualquier cosa.
1: God took you out of the drugs,
0: para
1: alcohol,
0: que testifiques
1: for you to testify
0: el poder sobrenatural,
1: the supernatural power
0: que Dios hace en las vidas,
1: that God does in the lives.
0: Escúchenme, jóvenes.
1: Listen to me, young people.
0: Estás viviendo en una generación mala.
1: You're living in a bad generation, evil generation.
0: Jovencitos que han nacido en las bancas de la iglesia.
1: Young people that were birthed here in the chairs here at the temple.
0: Escúchame.
1: Listen.
0: Tú ya no necesitas el Dios de tus padres.
1: You don't need the God of your parents.
0: Tú necesitas el Dios tuyo.
1: You need the God for yourself.
0: Escúchame.
1: Listen.
0: Porque los jóvenes están por el Dios de sus padres.
1: Because the young people are for the God of their parents.
0: Tus padres tuvieron su experiencia.
1: Your parents had their own experience.
0: Pero tú te estás quedando atrás.
1: But you're falling behind.
0: Tú no puedes vivir con la experiencia de tus padres.
1: You cannot be living with the experience
0: tú
1: of your parents.
0: Tienes que tener la propia tuya.
1: You have to have your own.
0: Tú tienes que tener la propia tuya.
1: You have to have your own.
0: Porque es la manera que te vas a establecer.
1: It's a way that you will establish yourself.
0: Social media.
1: Las redes sociales.
0: Facebook.
1: Facebook.
0: TikTok.
1: TikTok.
0: Instagram.
1: Instagram.
0: ¿Cuál otra? ¿Cuál otra? Snapchat.
2: Snapchat.
1: Snapchat.
0: En el huerto del Edén había un árbol del bien y del mal.
1: There was a tree of good and evil.
0: Hoy,
1: today,
0: este es el árbol del bien y el mal.
1: This is the tree of the good and the evil.
0: Este.
1: This one.
0: Aquí usted puede comprar droga.
1: Here you can purchase drugs.
0: Aquí usted puede ver sexo ilícito.
1: Here you can see illicit sex.
0: Aquí puede usted ver lo que le da la gana.
1: Here you can see whatever you want.
0: Y gratis.
1: And free.
0: Este es el árbol del bien y del mal para esta generación.
1: For this generation, that is the tree of good and evil.
0: Y muchos han corrompido.
1: And many have been corrupted.
0: Muchos el diablo los han drogado.
1: Many the devil has drugged them.
0: Los ha arrastrado.
1: Has dragged them.
0: Y otros.
1: And others.
0: Han perdido sus vidas.
1: Have lost their lives.
0: For Shaul. ¿Cómo se llaman esos los que violan a los niños?
1: A predator.
0: Yeah. Porque te engañaron una foto de un joven muy lindo.
1: Because they deceived you based on a picture.
0: Y era un depredador.
1: It was a pedophile.
0: Cuando tú vas a una dirección,
1: when you go to a direction,
0: el diablo cambiará tu ritmo.
1: The devil will change your rhythm.
0: Muchos oraban.
1: Many prayed.
0: Se enfriaron.
1: They got cold.
0: Rodillas paralizadas.
1: Paralyzed knees.
0: Cambiaron el ritmo.
1: They changed their rhythm.
0: Y si no disciernes,
1: and if you don't discern,
0: te quedas ahí.
1: You'll stay there.
0: ¿Usted ha cocinado pescado?
1: Have you cooked fish?
0: Aunque ya se lo haya comido todo y invitó a alguien.
1: Even though you ate it all and you invited someone.
0: Huele.
1: It still smells.
0: Las cobijas huelen. Las cortinas huelen.
1: The curtains, the sheets, your clothes,
0: porque
1: everything
0: es una atmósfera.
1: Because it's an atmosphere.
0: Baja la música. Sigue, yo ya me cansé, hermanito. ¿Qué les pasa?
1: Continue. I'm already tired, sister.
0: Voy a finalizar.
1: I'm going to close.
0: Cuando tú te sientas mal por las cosas que estás pasando,
1: when you feel bad for the things that you're confronting,
0: por las cosas que no entiendes,
1: for the things that you don't understand,
0: haz lo que hizo Abraham.
1: Do what Abraham did.
0: Eso es lo que no hacemos.
1: That is what we don't do.
0: Dice la Biblia en Romanos.
1: The Bible says in Romans.
0: ¿Dónde estoy? En Romanos.
1: In Romans.
0: Capítulo 4. Okay. Dice
1: Romans 4.
0: Tampoco dudó por incredulidad de la promesa de Dios. Vamos bien. Sino que se fortaleció. ¿Cómo se fortaleció?
1: How did he strengthen?
0: Mire.
1: Look.
0: Usted no se va a fortalecer tomándose dos monstruos.
1: You're not going to be strengthened drinking two monsters.
0: Usted no se va a fortalecer tomando dos cafés cubanos.
1: You're not going to be strengthened drinking two Carlitos, two Cuban coffees.
0: ¿Cómo te vas a fortalecer?
1: How are you going to be strengthened?
0: En fe.
1: In faith.
0: Dando gloria a Dios.
1: Giving glory to God.
0: En fe.
1: In faith.
0: Dando gloria.
1: Giving glory.
0: ¿A quién?
1: To whom?
0: A Dios.
1: To God.
0: Escúcheme.
1: Listen.
0: En todo desierto.
1: In all wilderness.
0: Póngase de pie.
1: Please stand up.
0: En todo desierto.
1: In all wilderness.
0: Lo que el diablo va a probar.
1: What the devil will test.
0: Óigame.
1: Listen.
0: Es su identidad.
1: Is your identity.
0: Dame poquita luz. En todo desierto.
1: In all wilderness.
0: Lo que el diablo va a probar.
1: What the devil will test.
0: Es quién es usted.
1: It's who you are.
0: En todo desierto.
1: In all wilderness.
0: Le pasó a Jesús.
1: It happened to Jesus.
0: Y nos va a pasar a nosotros.
1: And it will happen to us.
0: ¿Quién es?
1: Who is?
0: En el desierto.
1: In the wilderness.
0: Usted tiene que saber que usted es un hijo de Dios.
1: You have to know you're a son of God.
0: Yo oí un día que una hermana estaba orando en la iglesia. Señor, yo soy como una cucaracha del desierto.
1: I heard one day a sister praying in the church. She was sick, symbolizing that
0: otro
1: she's a cockroach.
0: Decía, yo soy un pelícano, Señor.
1: Lord, I'm like
0: no,
1: a pelican.
0: No ores así, Cardoso.
1: Don't pray like that.
0: Usted no es ni una cucaracha en el desierto. Usted no es ni un pelícano.
1: You're not a pelican nor a cockroach in the wilderness.
0: Un hijo.
1: You're a son.
0: No tiene que hacer nada para ser hijo.
1: You don't have to do anything to be a son.
0: Un hijo.
1: A son.
0: Tiene responsabilidades.
1: Has responsibilities.
0: Es lo que tiene el hijo.
1: That's what the son has.
0: Pero cuando usted esté en un desierto,
1: but when you are in a wilderness,
0: el diablo va a probar quién es usted.
1: The devil will test who you are.
0: Cuando usted dice,
1: when you say,
0: ahí está, mira tu hijo, tu hija cómo andan.
1: Look how your son and daughter are.
0: Y si usted no tiene claro su identidad,
1: and if you don't have your identity clear,
0: usted puede decir, a lo mejor andan mal.
1: You can say maybe they're in the wrong ways.
0: Pero no te equivoques, diablo.
1: But don't be mistaken, devil.
0: Yo tengo una promesa.
1: I have a promise.
0: Mi casa y yo.
1: My house and I.
0: Serviremos a Jehová.
1: We will serve the Lord.
0: Eso es identidad.
1: That is identity.
0: Cuando esté en un desierto financiero.
1: When you're in a financial wilderness.
0: Que no pueda ni pagar la renta.
1: That you can't even pay the rent.
0: Ahí vienen a probar su identidad.
1: There they come to test your identity.
0: ¿Qué le vas a decir?
1: What are you going to say?
0: Tú tienes que saber contestar.
1: You have to know what to say.
0: Tú no puedes vencer al diablo con tus ideas.
1: You can't overcome the enemy with your thoughts.
0: O con el tiempo que tengas en el camino.
1: Or the time that you have here in the path
0: Cuando
1: of God.
0: Cuando tú estés pasando.
1: When you're going through.
0: Por una situación.
1: Through a situation.
0: Es fácil ir a pedir prestado.
1: It's easy for us to go ask for a loan.
0: Para resolver el problema.
1: To resolve that problem.
0: Cuando tu hijo está enfermo,
1: when your son is sick,
0: es fácil llevarlo al hospital.
1: It's easy for us to take him to the hospital.
0: Entonces, ¿dónde está tu fe?
1: So then, where is your faith?
0: Te la dieron como adorno.
1: They gave it to you like a decoration.
0: Cuando tú pases una crisis de finanzas,
1: when you're going through a financial crisis,
0: en el video,
1: in the video,
0: nosotros nos asustamos cuando íbamos a pagar $700 al mes.
1: We were scared when we were going to pay $700 of rent.
0: Hoy.
1: Now.
0: Ya no son $700.
1: They're no longer $700.
0: Hoy yo le tengo que creer a Dios por $60,000 al mes.
1: I have to believe God for $70,000 a month.
0: Pero mi fe no es la misma.
1: But my faith is not the same.
0: Dios no te va a dar algo que tú no lo puedas llevar.
1: God will not give you something that you cannot overcome.
0: Fe, gloria en gloria. Así dice la Biblia que será nuestra vida.
1: Faith, glory to glory. That's what the Bible says our life will be. Lift up your hands.
0: Vamos a hacer las manos al cielo.
1: Lift up your hands.
0: El Salmo 33, el verso 20, finalizo.
1: I end with this.
0: Mire.
1: Look at this.
0: Dice, nuestra alma espera a Jehová. Nuestra ayuda y nuestro escudo es Él. 21. Por lo tanto, en Él se alegrará nuestro corazón, porque en su santo nombre hemos confiado. 22. Sea tu misericordia, oh Jehová, sobre nosotros, según esperamos en ti. Alza las manos al cielo.
1: Lift up your hands.
0: No es un asalto. Alza las manos al cielo y dígale, Señor, yo espero tu misericordia. A veces no entiendo muchas cosas, Señor. Pero yo

0: persona me diga pastor.
1: For all of you that say pastor.
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que no temes a Dios. Este hombre no merece estar aquí con nosotros dos. No, no seas indiferente, que a él lo han condenado injustamente.

0: Sangre inocente, Jesús. Yo no voy a reclamarte nada. Tú no me debes nada y yo nada merezco. Ha sido un honor tenerte cerca, aunque sea en este momento en el que perezco.
1: No me digas que le crees.

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0: Farro. Con el Díaz. Es que aún sin merecerlo, con tanta maldad en nuestros corazones, Jesús dio su vida por nosotros. Amén.
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2: Aquí vamos otra vez.

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1: Yo, el ángel de Jehová acampa alrededor de los que le temen y los defiende. ¿Qué pues diremos a esto? Si Dios es por nosotros, ¿quién contra nosotros?

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0: Con generosidad, como dice la escritura, Dios se opone a los orgullosos, pero da gracia a los humildes. Solo hace Dios, solo por su gracia.
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0: Espíritu del Señor está sobre mí.
1: En tu verdad.
0: Por cuanto me ha ungido para dar buenas nuevas a los pobres. Me ha enviado a sanar a los quebrantados de corazón.

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1: Yo le invito a que abra su Biblia en el libro de Eclesiastés, capítulo 11.
2: Open up your Bible to Ecclesiastes 11.
1: Leemos dos versículos y nos sentamos. Amén.
2: We're going to read two verses and then we'll sit down.
1: Quiero enseñarle hoy una parte de mi libro.
2: I want to teach you today part of my book.
1: Understanding God through faith.
2: Entendiendo a Dios por medio de la fe.
1: El día de ayer le compartí un poco cuáles son las señales que indican que un cristiano tiene una fe fingida.
2: What are the signs that a Christian carries that have a feigned faith?
1: Una de ellas que siempre anda en temor.
2: Always that they're fearful.
1: Temor a que algo le pase.
2: Something that's going to happen to them.
1: A su familia, a ellos.
2: Towards their family or toward themselves.
1: Una persona que tiene una fe fingida es que le tiene miedo al futuro.
2: A person that has a feigned faith that have a fear of the future.
1: Teme perderlo todo, teme perder su familia.
2: Fearful of losing everything, of losing their families.
1: Una persona que camina en una fe fingida tiene temor a enfermarse.
2: A person that walks in a feigned faith is afraid to get sick.
1: Perder su casa, su negocio.
2: To lose their home or their business.
1: Teme quedarse solo, quedarse sola.
2: Afraid to be left alone.
1: Y teme que lo deporten.
2: Being afraid to be deported.
1: Silencio en la casa de Dios. Un día yo estaba predicando en Juárez y yo dije eso. Tienen temor que lo deporten. Dije, bueno, pero estamos en México, ¿qué nos van a deportar?
2: My dad was preaching in Juárez and I said, aren't you afraid to be deported? And how can we? We were there in Mexico.
1: Pablo animaba a Timoteo.
2: I will motivate Timothy.
1: Y le decía, anímate.
2: Encourage yourself, motivate yourself.
1: Tú tienes una fe verdadera.
2: You have a true faith.
1: Que la tuvo primero tu madre.
2: First, your mother had it.
1: ¿Quién la tuvo primero?
2: Who had it first?
1: Nosotros como padre les enseñamos a los hijos a tener una fe genuina.
2: Us first as parents, we need to teach our children to have a genuine faith.
1: Como lo tuvo tu madre.
2: Just as your mother had it.
1: Y como lo tuvo tu abuela.
2: And how your grandmother had it.
1: Mire cómo va la cadena espiritual.
2: Look how the spiritual chain is.
1: La abuela era brava.
2: The grandmother.
1: Creía a Dios y no se movía de lo que Dios le decía.
2: She was strong and she did not move and she had faith.
1: Y eso lo traspasó a su hija.
2: And that she trespassed to her daughter.
1: Y su hija lo traspasó a su hijo.
2: And the daughter trespassed it to her son.
1: Okay, dice Eclesiastés. Ya llegó ahí. Me oigo muy fuerte acá arriba. Eclesiastés 11, el verso 5 dice: como tú no sabes cuál es el camino del viento, o cómo crecen los huesos en el vientre de la mujer encinta, así ignoras las obras de Dios, el cual hace todas las cosas. Diga conmigo, todas las cosas.
2: Who makes everything.
1: Por la mañana siembra tu semilla, y a la tarde no dejes de reposar tu mano, porque no sabes, diga conmigo, no sabes.
2: You don't know.
1: ¿Cuál es lo mejor? Si esto o aquello, o si el uno y el otro es igualmente bueno. Toma su asiento.
2: Please take your seat.
1: ¿Usted sabía que la gente se desarrolla basado a una atmósfera?
2: Did you know that people develop in the midst of an atmosphere?
1: Atmósferas de incredulidad.
2: Atmospheres of unbelief.
1: Atmósferas de pobreza.
2: Atmospheres of poverty.
1: Atmósferas de fe.
2: Atmospheres of faith.
1: Atmósferas de bendición.
2: Atmospheres of blessings.
1: Atmósferas de alegría.
2: Atmospheres of happiness.
1: Atmósferas de paz.
2: Atmospheres of peace.
1: Y la gente se desarrolla basado a la atmósfera.
2: And people are developed based upon the atmosphere.
1: Tu casa tiene una atmósfera que tú la creaste.
2: Your house has an atmosphere that you created.
1: Y los que viven ahí así se van a desarrollar.
2: And those that are living there, they're going to develop that.
1: Escuche esto.
2: Listen to this.
1: Una vez que el diablo percibe una atmósfera de multiplicación,
2: a day that the devil perceives a multiplication atmosphere,
1: de bendición,
2: of blessing,
1: póngame atención,
2: pay attention,
1: él cambiará su ritmo.
2: He will change his rhythm.
1: Cada vez que el diablo percibe un ministerio que va a prosperar, que va a multiplicarse,
2: every time the enemy knows the atmosphere that ministry is going to prosper and multiply,
1: una familia,
2: a family,
1: un negocio,
2: a business,
1: cada vez que el diablo percibe un mover,
2: every time the devil perceives a movement,
1: cambia el ritmo,
2: changes the rhythm.
1: ¿Qué cambia?
2: What does he change?
1: Cambia el ritmo,
2: changes the rhythm.
1: Pierde el trabajo,
2: you lose your job.
1: Un hijo o una hija se le van de la casa.
2: Son or daughter leaves the house.
1: Su negocio empieza a perder contratos, finanzas.
2: Your business starts to go down, you lose contracts.
1: Alguien le dio una mala sorpresa en la vida.
2: Someone gave you a bad surprise in life.
1: Estabas bien en la iglesia.
2: You were good at church.
1: Y de repente tuviste un problema con alguien.
2: All of a sudden you had a problem with someone.
1: Cada vez que un hombre o una mujer va hacia adelante,
2: every time a man or a woman is going forward,
1: el diablo cambia su ritmo.
2: The devil changes their rhythm.
1: ¿Para qué cambia el ritmo?
2: Why do they change the rhythm?
1: Para que usted no vaya a su propósito.
2: For you not to go to your purpose.
1: Para que usted no vaya al destino que Dios tiene para usted.
2: For you not to go to your destiny that God has for you.
1: Es buena la profecía.
2: It's good, the prophecy.
1: Pero la profecía solamente habla del pensamiento de Dios que tiene para ti.
2: But the prophecy speaks on the thought that God has upon you.
1: ¿A cuánto le gustan las profecías?
2: How many like prophecies?
1: Es linda cuando alguien nos profetiza.
2: It's sweet when someone prophesies to you.
1: Nos animamos.
2: We get encouraged.
1: Nos motivamos.
2: We get motivated.
1: Pero una profecía yo la catalogo como cuando la joven que se casa y sale embarazada.
2: I categorize a prophecy when a woman goes out, a young man, she's going to get married, she gets pregnant.
1: Ella va y compra, ¿cómo se llaman? Los pregnancy tests.
2: She goes to the store, compra una examen
1: de embarazo. Y salen las dos rayitas.
2: She goes to the restroom and the two
1: ella
2: lines
1: sale
2: come out.
1: Brincando de alegría.
2: She's jumping over joy.
1: Porque está embarazada.
2: Because she's pregnant.
1: ¿Me está entendiendo?
2: Are you understanding?
1: Esa es una profecía.
2: That is a prophecy.
1: Está embarazada, está alegre, va a ser mamá.
2: She's happy, she's glad, she's going to be a mom.
1: Pero de aquí.
2: But from here.
1: Al nacimiento.
2: To birth.
1: Hay dolores de parto.
2: There's birth pains.
1: Hay cambio de clima, de tiempo, de cuerpo.
2: There's changing your body.
1: Vómitos. Ustedes mujeres saben todo lo que conlleva eso.
2: Vomits. Women, you know what you've gone through.
1: Después ya no quiere ver ni al hombre. Retírate, canalla, lo más lejos que puedas.
2: You don't want to see your husband. You're like, coward, go away from me.
1: Yo hasta el día de hoy no he mirado una mujer que va a dar luz con un pandero y alabando a Cristo.
2: Up to this day, I don't see a woman there in the labor room playing with her tambourine.
1: No lo he mirado.
2: I have not seen that yet.
1: Y mucho menos el hombre que esté ahí gozoso.
2: Much less the man being very rejoiceful.
1: Ahora escuche esto.
2: Now listen to this.
1: Cada vez que Dios quiere hacer algo en tu vida,
2: every time that God wants to do something in your life,
1: siempre usará la fe.
2: He will always use faith.
1: Pero escúchame.
2: But listen.
1: El enemigo siempre cambia el ritmo para que tú no avances.
2: The enemy will always change the rhythm so you don't advance.
1: Si tú no lo disiernes,
2: if you don't discern it,
1: te quedas en esa atmósfera.
2: You stay in that atmosphere.
1: Otra vez.
3: Again.
1: Si tú no lo disiernes,
3: if you don't discern
1: te quedas en esa atmósfera.
3: You stay in that atmosphere.
1: Triste, deprimido, confuso.
3: Sad, depressed, confused.
1: Tú has venido en esta mañana.
3: You've come this morning.
1: Para que escuches la voz de Dios.
3: To hear the voice of God.
1: Y que tú sepas.
3: And that you know.
1: Que Dios tiene planes y propósitos para ti.
3: God has a plan and purpose for you.
1: ¿A cuántos les gusta el fútbol?
3: How many like soccer?
1: ¿Cuál es tu equipo, Joseph?
4: Rusia.
1: No, Russia. Estás perdido. Mire.
3: Look.
1: Hay gente que le gusta el... A ver, dígame uno aquí. Madrid. Pablito, tú te fuiste más lejos. El Barça. Hermano, me van a arruinar mi mensaje con esos equipos.
3: You're going to ruin my message.
1: Pero escúchame, escúchame.
3: But listen.
1: Cuando un equipo va ganando,
3: when a team is winning,
1: les quedan como 3 minutos para que terminen.
3: 3 minutes till the game is done.
1: Los que van perdiendo están moviendo, corriéndose para todos lados.
3: The ones that are losing, they're moving, running everywhere.
1: Los que van ganando,
3: those that are winning,
1: ay, se van a tirar al suelo.
3: Oh, they're going to hurt themselves and go to the floor.
1: ¿Para qué? Para que corra el tiempo.
3: And for what? So the time can go
1: ¿Qué están
3: through.
1: Haciendo?
3: What are they doing?
1: ¿Qué están haciendo?
3: What are they doing?
1: Interrumpiendo tu mover.
3: Interrupting your movement.
1: Hasta que llegue el final.
3: Until the end time comes.
1: Eso es lo mismo en la vida espiritual.
3: That is the same way in the spiritual
1: El diablo sabe que su tiempo está corto.
3: The devil knows that his time
1: y
3: is ending.
1: Y ha venido a interrumpir el mover de la iglesia.
3: And he comes to interrupt the
1: Por
3: movement of the church.
1: Hay iglesias que están apáticas.
3: That's why there are
1: churches. Hay iglesias que están confundidas.
3: Churches that are confused.
1: Hay iglesias que perdieron el corazón para el pueblo.
3: Churches that lost the heart for
1: para
3: the people.
1: Las almas.
3: For the souls.
1: Escúchame.
3: Listen.
1: No hay predicadores famosos.
3: There's no famous preachers.
1: No hay predicadores famosos.
3: There's no famous preachers.
1: El mensaje del evangelio.
3: The message of the gospel.
1: Debe ser más grande que el predicador.
3: Should be greater than the preacher.
1: No el predicador más grande que el mensaje.
3: Not the preacher greater than the
1: el
3: message.
1: El mensaje es el mensaje de la palabra.
3: The message is the message of the word.
1: No celebrities.
3: No hay una celebridad.
1: Ah, no me entendiste.
3: Oh, you didn't understand.
1: El mensajero debe ser pequeño.
3: The messenger should be
1: el
3: little.
1: Mensaje debe ser grande.
3: The message should be
1: porque
3: great.
1: Es el mensaje la palabra de Dios.
3: Because the message is the word of God.
1: Y cuando tú vas hacia adelante,
3: so when you're going forward,
1: el enemigo buscará romper el ritmo.
3: The enemy will look to break the rhythm.
1: Desanimarte.
3: To get you discouraged.
1: Confundirte.
3: To confuse you.
1: Tirar la toalla.
3: For you to throw in the towel.
1: Hoy has venido en esta mañana.
3: You've come this morning.
1: Para que tú sepas.
3: For you to know.
1: Que hay cosas que no entiendes.
3: There's things that you do not understand.
1: Hay cosas que no sabes.
3: Things that you do not know.
1: Pero Dios saca de las tragedias, de los fracasos, de los problemas, algo útil para ti.
3: God brings from the failures, the tragedies, the
1: Vamos,
3: useful for
1: diga,
3: you.
1: Gloria a Dios por eso.
3: Someone say glory to God for that.
1: Vamos, alguien diga gloria a Dios por eso.
3: Someone say glory to God for that.
1: Entonces la estrategia del enemigo a tu vida es cambiar tu atmósfera.
3: So the strategy of the enemy is to change your atmosphere.
1: Para que no te multipliques, para que no te desarrolles.
3: For you not to be developed, for you not to multiply.
1: Por eso usted si usted va al mall.
3: For you if you go to the mall.
1: Cuando usted está pasando por una tienda de Victoria's Secret.
3: When you're passing through the store of Victoria's Secret.
1: ¿Qué música tienen ahí?
3: What music do they have inside the store?
1: Romántica.
3: Romantic.
1: Y le hacen al hombre, ven a mí.
3: And they gear the man, come
1: ven
3: to
1: a
3: me.
1: Mí.
3: Come to me.
1: Y lo atrapa la atmósfera.
3: And the atmosphere traps
1: Cuando usted va a una tienda de jóvenes,
3: when you go to a youthful
1: ¿qué
3: store,
1: clase de música hay ahí?
3: What kind of music do they have?
1: Tumba taca, rapa saca. Todo ese ambiente es como el joven entra.
3: That is how the young person enters.
1: Esa gente paga por esas atmósferas para atraer la gente.
3: People pay for that atmosphere to attract the people.
1: ¿Me está entendiendo?
3: Are you understanding?
1: ¿Cuándo te cambiaron el ritmo a ti?
3: When did they change your rhythm?
1: ¿Cuándo fue que te cambiaron el ritmo a ti?
3: When was it that the rhythm changed
1: que
3: in
1: ni
3: you?
1: Cuenta te has dado.
3: That you have not even noticed.
1: Por eso si no nos damos cuenta.
3: That's why we don't notice.
1: Pasa el tiempo.
3: Time goes by.
1: Y nada sucede.
3: And nothing happens.
1: Están aquí, hermano.
3: Are you here, beloved?
1: Están aquí.
3: Are you here?
1: La atmósfera te dice qué hacer en vez tú decirle a la atmósfera.
3: The atmosphere tells you what to do instead of the atmosphere telling you what to do.
1: Tú te metes en una atmósfera de luto.
3: You go into an atmosphere of grief.
1: Y la atmósfera te va a decir, debes de estar triste.
3: The atmosphere will tell you to be sad.
1: Debes de sentirte deprimida.
3: You should feel depressed.
1: La atmósfera cambia la gente en vez de que la gente cambie la atmósfera.
3: Atmosphere changes the people instead of the people changing the atmosphere.
1: Y yo te quiero recordar.
3: And I want to remind you.
1: Dios nos ha ungido.
3: God has anointed us.
1: Mírame.
3: Look at me.
1: Para cambiar toda atmósfera hostil en tu casa, en tu trabajo, en tu iglesia, en el ministerio. Dios nos ha ungido para cambiar todo tipo de atmósfera, y no la atmósfera te cambia a ti.
3: God has anointed you to remove all atmosphere, not that atmosphere to change you.
1: Están aquí.
3: Are you here?
1: Estamos influenciados.
3: We're being influenced.
1: La atmósfera es una respuesta a una influencia espiritual.
3: The atmosphere is an answer to the influence, spiritual one.
1: ¿Están aquí?
3: Are you here?
1: Si usted está alegre,
3: if you're happy,
1: va a adorar a Dios.
3: You're going to worship God.
1: Si usted no está alegre,
3: if you're not happy,
1: mire.
3: Look.
1: La condición de su corazón.
3: The condition of your heart.
1: Así estará su casa.
3: That is how your house is.
1: En la condición de su corazón.
3: The condition of your heart.
1: Así usted adorará a Dios.
3: That is how you worship God.
1: Basado a la condición de su corazón.
3: Based on the condition of your heart.
1: Usted le va a dar a Dios.
3: You're going to give to God.
1: Todo está aquí.
3: Everything is here.
1: En el Valentine.
3: Aquí en su Valentín.
1: Basado a mi corazón es como me comporto.
3: Based on my heart is how I behave.
1: Están aquí.
3: Are you here?
1: Escuche esto.
3: Listen to this.
1: Ni Dios ni el diablo pueden hacer algo en la tierra hasta que no se crea una atmósfera.
3: Nor God or the devil can do something here on land until you create the atmosphere.
1: ¿Hasta que no se crean qué?
3: Until what?
1: Los milagros son el resultado de una atmósfera.
3: The miracles are a result of the atmosphere.
1: La provisión es el resultado de una atmósfera.
3: The provision is the result of the atmosphere.
1: Pero los cielos no tocan la tierra.
3: But heavens don't touch the earth.
1: Si no creamos una atmósfera.
3: If we don't create that atmosphere.
1: ¿Están aquí?
3: Are you here?
1: Si usted se ha preguntado.
3: If you've asked yourself.
1: ¿Por qué los chinos piensan como piensan?
3: Why do the Asian people think how they think?
1: Ellos en un problema dice opportunity.
3: In a problem they say oportunidad.
1: En la vida cuando nos estancamos.
3: In life when we get stagnant.
1: Y si no discernimos.
3: And if we don't discern.
1: Pierdes tu momento.
3: You lose your moment.
1: Pierdes tu tiempo.
3: You lose your time.
1: Tienes que discernir.
3: You have to discern.
1: Tu momento.
3: Your moment.
1: Y no quedarte estancado.
3: And not to stay there stagnant.
1: Los japoneses les gusta mucho el pescado.
3: The Japanese enjoy the fish.
1: El pescado fresco.
3: Fresh fish.
1: Y leí una ilustración que me llamó la atención.
3: I read an illustration that caught my attention.
1: Que ellos salían a la orilla a agarrar el pescado.
3: They would go to the edge and to catch the fish.
1: Pero se dieron cuenta que ya no había mucho pescado.
3: And they noticed there wasn't many fish.
1: Entonces dijeron, bueno, ¿qué vamos a hacer? Solo traemos lanchitas pequeñas.
3: So they said, what are we going to do? We only have a small
1: bueno,
3: boat.
1: Vamos a hacer lanchas grandes para ir más para adentro.
3: So let's make bigger boats so we can go deeper into the
1: y
3: water.
1: Y las hicieron.
3: And they built them.
1: Iban para adentro.
3: They were going deeper.
1: Agarraban el pescado.
3: They would get the fish.
1: Lo llevaban a los restaurantes.
3: They would take them to the restaurants.
1: Pero los de restaurantes notaron un problema.
3: But the restaurants noticed a problem.
1: Que el pescado no sabía igual.
3: The fish did not taste the same.
1: Y empezaron a perder clientela.
3: And they started to lose clients.
1: Ellos se juntaron Y dijeron, bueno, ¿qué vamos a hacer para resolver esto?
3: They gathered and they said, what are we going to do to resolve this?
1: Unos dijeron, vamos a poner unas vitrinas de vidrio y cuando agarramos el pescado, lo echamos a la, ¿cómo se llama? Pecera.
3: We'll put them in the aquarium.
1: Asunto arreglado.
3: We're going to fix that problem.
1: Venían los pescaditos ahí.
3: The fishes were there in the aquarium.
1: Cuando llegaron a la... a la playa,
3: when they arrived to the beach,
1: a vender el pescado,
3: to sell the fish,
1: notaron que el pescado no tenía sabor y venían vivos.
3: They noticed that the fishes were alive and did not have any taste.
1: ¿Qué pasó?
3: They said, what happened?
1: No hallaban respuesta, no hallaban solución.
3: They didn't find an answer or solutions.
1: Pero lo que alguien se ingenió es que cuando venían los pescaditos en la vitrina, venían bien tranquilos.
3: When they were there in the glass container, they were very calm, the fish.
1: No nadaban.
3: They weren't swimming.
1: No nadaban.
3: They weren't swimming.
1: Es más, unos se morían así para arriba.
3: They would

0: restaurant, it had
1: ¿Qué
0: that
1: te quiero decir con esto?
0: What I want to tell you with this.
1: Muchas veces Dios tiene que enviar un tiburón a tu vida porque estás perdiendo el sabor.
0: Many times
1: estás
0: God
1: perdiendo
0: the
1: el sabor, la sal, life. La unción. Y Dios tiene que provocar esas cosas porque si no te mueres espiritualmente, te secas, regresas al mundo y Dios tiene que poner algo que te incomode, que te levante, que te inquiete para que tú no pierdas el sabor que ya Dios te dio por mucho tiempo. A ver, mírale al que tiene a tu lado y dice, a mí se me hace que te falta un tiburón a ti.
0: Look at your neighbor and say, I think you're
1: Está
0: missing
1: muy
0: a shark.
1: Pasivo, dile.
0: You're very passive.
1: Está muy pasivo.
0: You're very passive.
1: Porque pierde el sabor la gente.
0: Because people lose their flavor.
1: ¿Me está entendiendo?
0: Are you understanding?
1: ¿Cómo es este tema?
0: How is this topic?
1: Entendiendo a Dios.
0: Understanding God.
1: A través.
0: Through.
1: De la fe.
0: Faith.
1: Escúchame.
0: Listen.
1: Aquí hay gente que sus proyectos no se dieron ya.
0: There's people here that your projects did not go out.
1: Aquí hay gente que destruyó relaciones matrimoniales.
0: There's people here that their marriage was broken.
1: Aquí hay gente que viajes se frustraron, no se dieron.
0: People here that are frustrated, their trips did not follow
1: through. Enfermedades que vinieron a ti.
0: Sickness that came upon you.
1: Una pérdida de una casa, una pérdida de un ser querido.
0: A loss of a loved one, a loss of your house.
1: Cada una de estas cosas sacudieron, escúchame.
0: Each and every one of these things happened.
1: El pequeño mundo que tú creaste.
0: The small world that you created.
1: Cada una de estas cosas sacudieron el tapete donde tú te sentabas.
0: Each and every one of these things shook you up.
1: Pero escucha, todo lo que vivimos está dentro.
0: Everything
1: de la soberanía de Dios.
0: We're living in the sovereignty of God.
1: ¿No me escuchaste?
0: You didn't hear me.
1: Todo lo que nos pasa, todo lo que vivimos está en el plan, en la sabiduría de Dios para causarte bien, no un mal.
0: Everything that happens to us is for the good of God, not for the bad of you.
1: Nuestros fracasos,
0: our failures,
1: nuestras malas decisiones,
0: our bad decisions.
1: Dios siempre sacará un beneficio de todo eso.
0: God will always have a benefit out of that.
1: Cuando no entendemos a Dios,
0: when we don't understand God,
1: lo que Dios está haciendo,
0: what God is doing,
1: es fácil desanimarse.
0: It's quickly to get discouraged.
1: Porque no entiendes por qué pasó ese problema.
0: Because you do not understand why
1: no
0: that problem happened.
1: Por qué pasó esa situación.
0: Or why that situation happened.
1: No entiendes por qué te robaron las finanzas.
0: You don't understand why they stole your
1: no
0: finances.
1: No entiendes por qué se fue la vieja con otro.
0: Or you don't understand why the lady left with someone
1: no
0: else.
1: No entiendes ciertas cosas.
0: You don't understand certain things.
1: Pero escúchame.
0: But listen.
1: Debemos de creer en Dios.
0: We should believe in God.
1: Debemos de tener fe.
0: We should have faith.
1: Y debemos de persistir.
0: And we should be persistent.
1: Para que Dios haga lo que él un día te prometió.
0: For God to do what He promised you one day.
1: Están aquí, amados.
0: Are you here, beloved?
1: Mira bien esto.
0: Look at this closely.
1: De lo que nosotros no sabemos.
0: That we don't know.
1: Dios sabe todo.
0: God does know everything.
1: La Biblia dice que los planes de Dios son para hacernos bien, no el mal.
0: The Bible says that plans are God for us, for good, not for bad.
1: Proverbios 19, el verso 21, ve ahí rápidamente.
0: Proverbs 19, verse 21.
1: Dice Proverbios 19, el verso 21.
0: Proverbs 19, verse 21.
1: El hombre hace muchos planes.
0: Men make many plans.
1: Pero solo se realiza el propósito divino.
0: But only the Lord's counsel will stand.
1: O sea, pastor, ¿qué a Dios no le importan mis planes?
0: Pastor, does God not care about my plans?
1: ¿Qué a Dios no le importa mi visión?
0: Or does He not care about
1: sí
0: my vision?
1: Sí le importa.
0: Yes, He cares.
1: Pero el de él es mejor.
0: But His is better.
1: Y si haces el de él, el tuyo ya está dentro.
0: And if you do His, yours is already within
1: el
0: that.
1: El tuyo ya está dentro.
0: Yours is already within
1: Alguien
0: that.
1: Alguien diga gloria a Dios.
0: Someone say glory to God.
1: Esto hace Dios.
0: This is what God does.
1: Ahora esto está muy bueno.
0: Now this is very good.
1: ¿Usted se ha preguntado dónde vive Dios?
0: Have you asked yourself where does God live?
1: Bueno, pastor, en el cielo.
0: Pastor, in heaven.
1: Mire dónde vive Dios. Dice Miqueas capítulo 5, el verso 2.
0: Micah chapter 5 verse 2.
1: Dice así.
0: It reads like this.
1: Pero tú, Belén, Efrata, pequeña para estar entre las familias de Judá, de ti me saldrá el que será Señor de Israel. Y sus salidas son desde

0: principio, desde los días de la eternidad. ¿Dónde mora Dios?
1: Where does God live?
0: Diga conmigo, desde la eternidad.
1: From everlasting.
0: Sus salidas.
1: Exes
0: son desde el principio,
1: are from the beginning,
0: desde los días de la eternidad,
1: the days of eternity.
0: ¿Qué es esto?
1: What does this mean?
0: La eternidad es donde Dios mora.
1: Eternity, it was God dwells.
0: Ahí no existe el tiempo.
1: Time does not exist there.
0: Ahí no existe el tiempo.
1: Time does not exist.
0: Nosotros
1: there.
0: Vivimos en el tiempo.
1: We live in time.
0: Pero donde Dios mora es la eternidad.
1: But where God dwells is eternity.
0: ¿Me está escuchando?
1: Are you listening?
0: Mire lo que Abraham pensaba en Génesis 15, el verso 1 y 2.
1: Look what Abraham was thinking in Genesis 15, verse 1.
0: Él estaba ya de mayor edad.
1: He was already an old age.
0: Él creía que no se iba a cumplir lo que Dios le prometió.
1: He thought what God promised him was not going to be fulfilled.
0: Y Dios lo saca de su entorno, de la atmósfera.
1: And God takes him out of that atmosphere.
0: Dios no te puede hablar de una atmósfera de deprimida, de incredulidad, de temor. Dios no te puede hablar ahí.
1: God cannot speak to you in that atmosphere of unbelief, of
0: Dios
1: depression.
0: Te tiene que sacar de ahí.
1: God has to take you out
0: para
1: of that
0: hablarte.
1: To speak to you.
0: Otra vez, ¿dónde
1: again,
0: mora Dios?
1: Where does God dwell?
0: ¿De dónde mora?
1: Where does God dwell?
0: De la eternidad.
1: In everlasting.
0: Mira lo que hace Dios. Sus salidas son desde el tiempo antes de la eternidad.
1: Before the eternity.
0: Mira lo que hace Dios.
1: Look what God does.
0: Dios se sale de la eternidad.
1: God comes out of eternity.
0: Y va a buscar a Abraham.
1: And he goes looking for Abraham.
0: Abraham está deprimido.
1: Abraham is depressed.
0: Abraham no tiene esperanza.
1: He doesn't have any hope.
0: Se sale de la eternidad.
1: He comes out of eternity.
0: Para decirle
1: to
0: Abraham,
1: tell him, Abraham.
0: Tú no eres sin padre.
1: You're not without a
0: father. Tú eres padre de multitudes, Abraham.
1: Your father of multitudes.
0: Él lo saca de su entorno.
1: He takes him out of that atmosphere.
0: Dios sale de la eternidad.
1: God comes out of
0: y va
1: eternity.
0: A buscar a Jacob.
1: He goes looking for Jacob.
0: ¿Quién era Jacob?
1: Who was Jacob?
0: Un usurpador.
1: He was the one
0: un transero.
1: Would do cheat.
0: Alguien que robaba.
1: He would steal.
0: Ese era Jacob.
1: That was Jacob.
0: Sale Dios de la eternidad.
1: God comes out of eternity.
0: Y ahí está convenciendo a Jacob.
1: And there he is convincing Jacob.
0: Jacob es lo externo.
1: Jacob is the external.
0: Es lo externo, lo natural.
1: The natural.
0: Lo incrédulo, lo tranza. Usted sabe todo.
1: You know, the one that does,
0: Dios no viene a buscar a Jacob.
1: He does not come looking for
0: Dios
1: Jacob.
0: Viene a buscar a Israel.
1: He comes to look for Israel.
0: No me entendiste para nada.
1: You didn't understand me.
0: No me entendiste para nada.
1: You didn't understand me.
0: Dios viene a buscar a Israel, no venía a buscar a Jacob.
1: He came looking for Israel, he did not come looking for Jacob.
0: Como un huevo de gallina.
1: Like an egg of a
0: chicken. La vida no está fuera, la vida está dentro.
1: Life is not outside, life is
0: la
1: inside.
0: La cáscara es lo que alguien te dijo que eras.
1: The shell is what someone told you who
0: la
1: you were.
0: La cáscara es lo que alguien te dijo que no ibas a lograr nada.
1: The shell is something that told
0: la
1: you you're not going to accomplish.
0: La cáscara es alguien que te dijo tú eres un drogadicto, tú eres un perdido.
1: The shell told you that you're a drug addict.
0: Tú eres un alcohólico.
1: You're an alcoholic.
0: Tú eres una divorciada.
1: You're a divorcee.
0: Tú no lograrás nada.
1: You're not going to obtain anything.
0: Ah, pero Dios se sale de la eternidad.
1: Oh, but God comes out of eternity. And goes looking for you. And tells you.
0: Tú eres una princesa.
1: You're a princess.
0: Tú eres un príncipe.
1: You're a prince.
0: Yo te escogí.
1: I chose you.
0: Yo te separé.
1: I separated you.
0: ¿Alguien me está entendiendo en esta mañana?
1: Oh, is somebody understanding this morning?
0: Dios se sale de la eternidad.
1: God takes out of the eternity.
0: Y va a buscar a un tartamudo.
1: And he goes to see the one that is right.
0: Dios se sale de la eternidad.
1: He comes out of eternity.
0: Y va a buscar a Moisés.
1: And he goes looking for Moses.
0: Moisés.
1: Moses.
0: Yo quiero usarte, Moisés.
1: God wants to use you.
0: Ayúdame.
1: Help me.
0: Él decía, ¿cómo van a saber que quién me envió?
1: Who's going to know that someone sent me?
0: Dios se lo lleva para un lado.
1: God puts him aside.
0: Mete tu mano en tu costado.
1: Place your hands
0: la saca
1: on your side.
0: Leprosa.
1: He takes that on his leprosy.
0: Métela otra vez.
1: Place it again.
0: Tira tu vara.
1: Throw your rod.
0: Se hace culebra.
1: And makes it to
0: Moisés
1: a snake.
0: Está corriendo alrededor.
1: Moses
0: agárrala por la cola.
1: Get it from the tail.
0: Dios lo está discipulando solito a él.
1: God is discipling him by himself.
0: Cuando vayas al faraón.
1: When you go to Pharaoh.
0: Dile. Yo te mandé, yo soy el quien soy.
1: Tell him, I'm the one that sent you, I am who I am, I sent you.
0: Él se sale de la eternidad.
1: He comes out of
0: para
1: eternity
0: ir a tu casa.
1: To go to your house.
0: Para ir a tu matrimonio.
1: To go to your marriage.
0: Para decirte.
1: To tell
0: yo
1: you.
0: No te llamé para que fracasaras.
1: I did not call you to be a
0: yo
1: failure.
0: Yo no te saqué de la oscuridad para que tus hijos se pierdan.
1: I did not

0: journey.
1: Él se sale de la eternidad.
0: He comes out of eternity
1: para acercarse a tu vida.
0: To get close to your life.
1: Para acercarse a tus hijos.
0: To get close to your children.
1: Alguien que te marcó, que te dijo que no servías, que no ibas a lograr nada.
0: Someone that marked you that said you're not worth nothing.
1: Hermana, mis propios hermanos, aquí tengo a mi madre de testiga.
0: I have my mother here as a witness, my own siblings.
1: Dice, esto no sirve.
0: He's not worth it.
1: Este no sirve.
0: He's not worth it.
1: Yo no quería ni ir a sus fiestas de ellos porque me miraban de abajo para arriba.
0: I didn't even want to go to their celebrations because they would look from head to toe down on me.
1: Ellos no supieron cómo yo me sentía cuando miraba las caras de ellos.
0: They did not know how I was feeling when I saw their faces.
1: Ellos no supieron cómo yo me iba de sus casas.
0: They didn't know how I left their houses.
1: Perdido.
0: I was lost.
1: You're nothing but a loser.
0: Que eres un perdedor.
1: You're no good.
0: No vas a servir para nada.
1: You're a drug addict.
0: Eres un drogadicto.
1: You're a gang member.
0: Eres un pandillero.
1: You're gonna die in the streets.
0: Te vas a morir ahí en las calles.
1: You're gonna die behind bars.
0: Te vas a morir ahí en la cárcel.
1: It's what I believe.
0: Eso es lo yo creía.
1: Pero alguien se salió de la eternidad.
0: But someone came out of eternity.
1: Alguien se salió de la eternidad.
0: But someone came out of eternity.
1: Y fue a buscarte.
0: And went to look for
1: fue
0: you.
1: A buscarte.
0: And went to look for you.
1: Y te sacó de la depresión.
0: And took you out of depression.
1: Te sacó de la tristeza.
0: Took you out of sadness.
1: Te sacó del divorcio.
0: Took you out of divorce.
1: Te sacó de la enfermedad.
0: Took you out of sickness.
1: Alguien diga gloria a Dios por eso.
0: Someone say glory to God for
1: alguien
0: that.
1: Alguien diga gloria a Dios por eso.
0: Someone say glory to God for that.
1: El Dios sale de la eternidad.
0: God comes out of eternity.
1: Para decirte, no eres lo que tú piensas que eres.
0: To tell you you're not who you think you are.
1: Están aquí.
0: Are you here?
1: No te equivoques.
0: Don't get mistaken.
1: Tú no eres un huérfano.
0: You're not an orphan.
1: Tú no eres una divorciada.
0: You're not a divorcee.
1: Tú no eres una mujer usada por los hombres.
0: You're not a woman used by men.
1: Tú no eres un padre sin esperanza.
0: You're not a father without hope.
1: Porque la película.
0: Because the movie.
1: Todavía no ha terminado.
0: Has not finished.
1: La película todavía no ha terminado.
0: Your movie has not finished.
1: Cuando el diablo me iba a dar mi tiro de gracia.
0: And the enemy was going to give me my shot of grace.
1: Hermano, a mí me pusieron la pistola aquí, mire.
0: They placed the gun right here.
1: Y la pistola no prendió, era una escuadra, la miré cromada.
0: I saw it chromed, I saw it with my own eyes.
1: ¿Y sabes qué pensaba, Pastor Mundo, lo que se me venía a la mente?
0: Pastor Mundo, you know what came to my mind?
1: La noticia que le iban a dar a mi madre.
0: The news that they were going to give to my mom.
1: Eso era lo que yo pensaba.
0: That's what I was thinking.
1: Todos aquí.
0: Everyone here.
1: Necesitamos.
0: We need.
1: Un nuevo encuentro con Dios.
0: A new encounter with God.
1: La iglesia.
0: The church.
1: No es entretenimiento.
0: It is not entertainment.
1: Ni para ver celebridades.
0: Or to see celebrities.
1: La iglesia es para ser salvos del pecado.
0: The church is to be saved from sin.
1: La iglesia es para que nos corrija nuestras malas actitudes.
0: The church is to be corrected your bad attitudes.
1: La iglesia.
0: The church.
1: Es para prepararnos.
0: To prepare us.
1: Yo estoy aquí.
0: I am here.
1: Y mi trabajo es.
0: And my job is.
1: Prepararlo.
0: Prepare you.
1: Para cuando venga. La trompeta.
0: When the trumpet comes,
1: usted se arrebate junto con todos nosotros.
0: You be taken with all of us.
1: ¿Me está escuchando?
0: Are you listening?
1: No, parece que todos los del medio se quieren quedar.
0: I think all the ones in the middle want to stay here.
1: La Biblia dice.
0: The Bible says.
1: Que dos estarán en el campo.
0: The two will be in the field.
1: Uno va a ser levantado.
0: One will be lifted
1: y el
0: up.
1: Otro va a ser dejado. Mi pregunta es. ¿Por qué se quedó ese canalla?
0: And one of them will be left behind. Why was he left?
1: Porque creía que vino a los United States al dream, American dream.
0: Porque pensó que vino a los Estados Unidos, al sueño de Estados Unidos, americano.
1: No, señor.
0: No.
1: Usted jamás Dios lo trajo aquí para el sueño americano.
0: God never brought you here for that American dream.
1: Dios lo trajo aquí para ayudarlo, bendecirlo y predicar la palabra.
0: God brought you here to bless you, to prosper you, to preach the
1: gospel. Dios lo sacó de la droga, del alcohol, de cualquier cosa.
0: God took you out of the drugs,
1: para
0: alcohol.
1: Para que testifiques.
0: For you to testify.
1: El poder sobrenatural.
0: The supernatural power.
1: Que Dios hace en las vidas.
0: That God does in the lives.
1: Escúchenme, jóvenes.
0: Listen to me, young people.
1: Estás viviendo en una generación mala.
0: You're living in a bad generation, evil generation.
1: Jovencitos que han nacido en las bancas de la iglesia.
0: Young people that were birthed here in the chairs here at the temple.
1: Escúchame.
0: Listen.
1: Tú ya no necesitas el Dios de tus padres.
0: You don't need the God of your parents.
1: Tú necesitas el Dios tuyo.
0: You need the God for yourself.
1: Escúchame.
0: Listen.
1: Porque los jóvenes están por el Dios de sus padres.
0: Because the young people are for the God of their parents.
1: Tus padres tuvieron su experiencia.
0: Your parents had their own experience.
1: Pero tú te estás quedando atrás.
0: But you're falling behind.
1: Tú no puedes vivir con la experiencia de tus padres.
0: You cannot be living with experience
1: tú
0: of your parents.
1: Tienes que tener la propia tuya.
0: You have to have your own.
1: Tú tienes que tener la propia tuya.
0: You have to have your own.
1: Porque es la manera que te vas a establecer.
0: It's a way that you will establish yourself.
1: Social media.
0: Las redes sociales.
1: Facebook.
0: Facebook.
1: TikTok.
0: TikTok.
1: Instagram.
0: Instagram.
1: ¿Cuál otra? ¿Cuál otra? Snapchat.
2: Snapchat.
1: Snapchat. En el huerto del Edén. Había
0: Eden.
1: Un árbol del bien y del mal.
0: There was a tree of good and evil.
1: Hoy.
0: Today.
1: Este es el árbol del bien y el mal.
0: This is the tree of the good and the evil.
1: Este.
0: This one.
1: Aquí usted puede comprar droga.
0: Here you can purchase drugs.
1: Aquí usted puede ver sexo ilícito.
0: Here you can see illicit sex.
1: Aquí puede usted ver lo que le da la gana.
0: Here you can see whatever you want.
1: Y gratis.
0: And free.
1: Este es el árbol del bien y del mal para esta generación.
0: For this generation, that is a tree of good and evil.
1: Y muchos han corrompido.
0: And many have been corrupted.
1: Muchos el diablo los han drogado.
0: Many the devil has drugged them.
1: Los ha arrastrado.
0: Has dragged them.
1: Y otros.
0: And others.
1: Han perdido sus vidas.
0: Have lost their lives.
1: For Shaul. ¿Cómo se llaman esos los que violan a los niños?
0: A predator.
1: Yeah. Porque te engañaron una foto de un joven muy lindo.
0: Because they deceived you based on a picture.
1: Y era un depredador.
0: I was a pedophile.
1: Cuando tú vas a una dirección,
0: when you go to a direction,
1: el diablo cambiará tu ritmo.
0: The devil will change your rhythm.
1: Muchos oraban.
0: Many prayed.
1: Se enfriaron.
0: They got cold.
1: Rodillas paralizadas.
0: Paralyzed knees.
1: Cambiaron el ritmo.
0: They changed the rhythm.
1: Y si no disciernes,
0: and if you don't discern,
1: te quedas ahí.
0: You'll stay there.
1: ¿Usted ha cocinado pescado?
0: Have you cooked fish?
1: Aunque ya se lo haya comido todo y invitó a alguien.
0: Even though you ate it all and you invited someone.
1: Huele.
0: It still smells.
1: Las cobijas huelen. Las cortinas huelen.
0: The curtains, the sheets, your clothes.
1: Porque
0: everything
1: es una
0: smells.
1: Atmósfera.
0: Because it's an atmosphere.
1: Van a la música. Sigue, sigue. Yo ya me cansé, hermanito. ¿Qué les pasa?
0: Continue, continue. I'm already tired, sister.
1: Voy a finalizar.
0: I'm going to close.
1: Cuando tú te sientas mal por las cosas que estás pasando,
0: when you feel bad for the things that you're confronting,
1: por las cosas que no entiendes,
0: for the things that you don't understand,
1: haz lo que hizo Abraham.
0: Do what Abraham did.
1: Eso es lo que no hacemos.
0: That is what we don't do.
1: Dice la Biblia en Romanos.
0: The Bible says in Romans.
1: ¿Dónde estoy? En Romanos.
0: In Romans.
1: Capítulo 4. Okay. Dice
0: Romans 4.
1: Tampoco dudó por incredulidad de la promesa de Dios. Vamos bien. Sino que se fortaleció. ¿Cómo se fortaleció?
0: How did he strengthen?
1: Mire.
0: Look.
1: Usted no se va a fortalecer tomándose dos monstruos.
0: You're not going to be strengthened drinking two monsters.
1: Usted no se va a fortalecer tomando dos cafés cubanos.
0: You're not going to be strengthened drinking
1: Carlitos.
0: Carlitos, two Cuban coffees.
1: ¿Cómo te vas a fortalecer?
0: How are you going to be strengthened?
1: En fe.
0: In faith.
1: Dando gloria a Dios.
0: Giving glory to God.
1: En fe.
0: In faith.
1: Dando gloria.
0: Giving glory.
1: ¿A quién?
0: To whom?
1: A Dios.
0: To God.
1: Escúcheme.
0: Listen.
1: En todo desierto.
0: In all wilderness.
1: Póngase de pie.
0: Please stand up.
1: En todo desierto.
0: In all wilderness.
1: Lo que el diablo va a probar.
0: What the devil will test.
1: Óigame.
0: Listen.
1: Es su identidad.
0: Is your identity.
1: Dame poquita luz. En todo desierto.
0: In all wilderness.
1: Lo que el diablo va a probar.
0: What the devil will test.
1: Es quién es usted.
0: It's who you are.
1: En todo desierto.
0: In all wilderness.
1: Le pasó a Jesús.
0: It happened to Jesus.
1: Y nos va a pasar a nosotros.
0: And it will happen to us.
1: ¿Quién es?
0: Who is?
1: En el desierto.
0: In the wilderness.
1: Usted tiene que saber que usted es un hijo de Dios.
0: You have to know you're a son of God.
1: Yo oí un día que una hermana estaba orando en la iglesia. Señor, yo soy como una cucaracha del desierto.
0: I heard one day a sister praying in the church. She was sick, symbolizing that she's
1: otro
0: a cockroach.
1: Decía, yo soy un pelícano, Señor.
0: Lord, I'm a, like
1: no,
0: a pelican.
1: No, ores así, Cardoso.
0: Don't pray like that.
1: Usted no es ni una cucaracha en el desierto. Usted no es ni un pelícano.
0: You're not a pelican nor a cockroach in the wilderness.
1: Un hijo.
0: You're a son.
1: No tiene que hacer nada para ser hijo.
0: You don't have to do anything to be a son.
1: Un hijo.
0: A son.
1: Tiene responsabilidades.
0: Has responsibilities.
1: Es lo que tiene el hijo.
0: That's what the son has.
1: Pero cuando usted está en un desierto.
0: But when you are in a wilderness.
1: El diablo va a probar quién es usted.
0: The devil will test who you are.
1: Cuando usted dice,
0: when you say,
1: ahí está, mira tu hijo, tu hija cómo andan.
0: Look how your son and daughter are.
1: Y si usted no tiene claro su identidad,
0: and if you don't have your identity clear,
1: usted puede decir, a lo mejor andan mal.
0: You can say maybe they're in the wrong ways.
1: Pero no te equivoques, diablo.
0: But don't be mistaken, devil.
1: Yo tengo una promesa.
0: I have a promise.
1: Mi casa y yo.
0: My house and I.
1: Serviremos a Jehová.
0: We will serve the Lord.
1: Eso es identidad.
0: That is identity.
1: Cuando esté en un desierto financiero.
0: When you're in a financial wilderness.
1: Que no pueda ni pagar la renta.
0: That you can't even pay the rent.
1: Ahí vienen a probar su identidad.
0: There they come to test your identity.
1: ¿Qué le vas a decir?
0: What are you gonna say?
1: Tú tienes que saber contestar.
0: You have to know what to say.
1: Tú no puedes vencer al diablo con tus ideas.
0: You can't overcome the enemy with your thoughts.
1: O con el tiempo que tengas en el camino.
0: Or the time that you have here in the path
1: cuando
0: of God.
1: Cuando tú estés pasando.
0: When you're going through.
1: Por una situación.
0: Through a situation.
1: Pásalo. Es fácil ir a pedir prestado.
0: It's easy for us to go ask for a loan.
1: Para resolver el problema.
0: To resolve that problem.
1: Cuando tu hijo está enfermo,
0: when your son is sick,
1: es fácil llevarlo al hospital.
0: It's easy for us to take him to the hospital.
1: Entonces, ¿dónde está tu fe?
0: So then, where is your faith?
1: Te la dieron como adorno.
0: They gave it to you like a decoration.
1: Cuando tú pases una crisis de finanzas,
0: when you're going through a financial crisis,
1: en el video,
0: in the video,
1: nosotros nos asustamos cuando íbamos a pagar $700 al mes.
0: We were scared when we were going to pay $700 of rent.
1: Hoy,
0: now,
1: ya no son $700.
0: They're no longer $700.
1: Hoy yo le tengo que creer a Dios por $60,000 al mes.
0: I have to believe God for $70,000 a month.
1: Pero mi fe no es la misma.
0: But my faith is not the same.
1: Dios no te va a dar algo que tú no lo puedas llevar.
0: God will not give you something that you cannot overcome.
1: Fe, gloria en gloria. Así dice la Biblia que será nuestra vida.
0: Faith, glory to glory. That's what the Bible says our life will be. Lift up your hands.
1: Vamos a hacer las manos así.
0: Lift up your hands.
1: El Salmo 33, el verso 20, finalizo.
0: I end with this.
1: Mire.
0: Look at this.
1: Dice, nuestra alma espera a Jehová. Nuestra ayuda y nuestro escudo es Él. 21. Por lo tanto, en Él se alegrará nuestro corazón, porque en su santo nombre hemos confiado. 22. Sea tu misericordia, oh Jehová, sobre nosotros, según esperamos en ti. Alza las manos al cielo.
0: Lift up your hands.
1: No es un asalto. Alza las manos al cielo y dígale, Señor, yo espero tu misericordia. A veces no entiendo muchas cosas, Señor.

0: esta mañana me diga pastor.
1: For all of you that say pastor.
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